0: Bueno, aquí estoy. Yo soy DJ, que te pone la nota. Ya tú sabes cómo es, mi hermano. Esto suena pero bien bacano. A todos los oyentes los estamos saludando. A todos los oyentes que se están conectando. Soy DJ y te voy a acompañar hasta eso de las 10 de la noche. Así que no te despegues de la 95.1. Oiga esto.
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0: Artista de concierto, ¿no? Entre comillas, Luis Alfonso.

0: 快乐。
1: A esta hora invitamos a Karol G, una muy buena canción como para bailarla bien rico. Llueve en la ciudad de Cartago, qué rico, necesitamos agüita. 7:31 minutos con mucha candela.
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0: Se acabó, terminó, se acabó. Ya no me busques más. Mucho tema, ¿sí o no? Vallenato del bueno en candela, para que te lo goces, para que lo disfrutes, para que lo cantes, para que lo bailes también, como es de rico bailar, ¿no? Vallenatico, ¿cierto? Vallenatico así, suavecito, ¿no? Diciéndole cosas bonitas al oído a la chica y disfrutando el ritmo de Candela 95.1. Bueno, ¿qué piden los oyentes de la, qué dicen los oyentes de la familia Candela? 316-470-4083. Me encanta, me alegra que estén con nosotros. Recuerden que tenemos ya redes sociales para que nos visiten y también pues les den me gusta, también comenten los videos, nos sigan en Instagram y en TikTok para que nos visiten. Escuchen bien, Candela Eje Cafetero, Candela Eje Cafetero en Instagram y en TikTok, ¿vale? Juiciosos pues.
1: Buenas tardes, buenas noches. Yo hago parte de la familia Candela.
0: Eso sí es bonito, carajo. Escuchando desde Argentina, Marcela, Marce, gracias por escucharnos en la distancia. Yo sé que Candela te trae y te acerca a tu familia, a tu gente. Es delicioso escuchar Candela, me imagino.

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Ya tenemos las 8 en punto en la 95.1. 8 en punto. Y estamos con toda esta música más chévere, más bonita, más especial. Con Candela y con DJ, el que te pone la nota. ¿Quiénes me van a acompañar hasta las 10 de la noche? Que me cuenten los oyentes que me van a acompañar hasta las 10 de la noche. A ver, que vayan levantando la manito. DJ, lo vamos a acompañar desde el sitio de trabajo. Ojo pues. Los que me acompañen a esta hora. Pilas, porque voy a regalar oyentes de la familia Candela. Voy a regalar pase doble para ir al concierto de Luis Alfonso. ¿Cómo van a ser? Resulta que nosotros subimos un video al Instagram. Nos vamos con el Instagram. Candela Eje Cafetero, que se le grabe. Candela Eje Cafetero. El video de hoy. ¿Sí? Para que lo tengan en cuenta. El video de hoy, por favor. Que sea el video de hoy. ¿Sí? El que tenemos ahí en este momento. El video de hoy lo van a comentar. ¿Sí? Lo van a comentar el video de hoy. Porque primero hay una información del concierto que ya no va. ¿Listo? Porque estábamos regalando, ya tenemos los ganadores. Pero hay un video después de eso, ¿sí? Donde estoy yo por ahí, con gafas amarillas, ¿sí? Entonces, ¿qué van a hacer? Van a ingresar a Candela Eje Cafetero. Candela Eje Cafetero. Ingresan ahí. Candela Eje Cafetero. Y en Instagram, ¿no? Y le van a tomar una foto siguiéndonos, que nos siguen primero. Y después que le hagan un comentario a ese video. ¿Listo? Y me lo mandan al WhatsApp de Candela. Y yo lo voy a tener ahí y más adelante voy a hacer la ruleta y vamos a dar boleta doble para que vayan al concierto de Luis Alfonso. ¿Y qué tal si nos vamos a esta hora en esta noche de lluvia para Nueva York? Verano en Nueva York. No, pero verano.

¿Quién se baila conmigo esa canción? Oiga, Fruco y sus tesos. Se llama Cachondea. Esto para bailarlo. Necesito uno como 10 baldosas. Tremendo tema.

0: 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Presenta La Hora en Candela, ya tenemos las 8:51 minutos.
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1: Llega a esta hora, en esta noche fantástica, llega Jerry Rivera, el nene de las nenas, Amores como el nuestro. Qué canción, ¿no? Qué clásico.

Familia Candela, yo me voy despidiendo, me voy marchando. Soy el que te pone la nota de Jota. Que Dios me los bendiga, me los favorezca, que me los lleve con bien. Sigan disfrutando de la programación de Candela, que está buenísima, que está espectacular. Y tiene mucha tela para cortar y tiene muy buenas canciones para que los oyentes de la familia Candela pues no se despeguen ni un solo segundo. Aquí en Candela 95.1, en esta noche fría, en esta noche para runchis, en esta noche para estar ahí con la cobijita, con la cosillita al lado, con la cobijita de orejas ahí bien arrunchado, en cucharita, uy, qué rico. ¿A quién se le antoja? Yo sé que se te antoja y te emocionas cuando escuchas esta música. ¿Qué tal ese tema de Juan Luis Guerra en la 95.1? Se llama Bachata Rosa. Chao, Olímpico, y mañana Dios mediante sale con ustedes con mucho.

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1: 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Es la 1:00 a.m.
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1: 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Son las 3 de la mañana.
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1: 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Son las 5 de la mañana.
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1: Hola, buenos días.
0: No me

6 de la mañana con 3 minutos, 6-3 minutos. Hola, hola, hola, familia Candela. ¿Qué tal? Buenos días, buenos días, buenos días. Buenos días, amiguitos. ¿Cómo están? ¿Cómo amanecieron? Espero hayan amanecido muy bien, familia Candela. Que este nuevo día, que este amanecer, que este viernes, fin de semana, 25 del mes de septiembre, se llegó el día para que tomamos panzerman. Ustedes estén muy bien de salud, que hayan dormido bien, que hayan podido descansar. Y por acá saludamos a la familia Candela, quienes nos reportan sintonía desde muy, muy, muy tempranito, que se levantan a sintonizar los solo éxitos, a escuchar qué ha pasado, qué ha acontecido, a enterarse de los últimos acontecimientos de nuestra región, de nuestra ciudad, en las últimas 24 horas. Por acá los saludamos. Saludo para todos ustedes, para toda la familia Candela. Wilson, ¿qué tal? Buenos días. Diego Duber, bendiciones para todos, nos dice Don Wilson. María Nelsi dice, buenos días, muchachos. Que la bendición de Dios los acompañe en este fin de semana. Con mucha salud y muchos éxitos. Dios los bendiga. Un abrazo grande, dice ella. Julita Sánchez también por acá nos saluda. Julia, feliz día. Bendiciones. Julia Sánchez. Daisy, hola, Daisy. Ya levantó Julio. Ya Julio levantó para el baño y le tendieron la cama. Buenos días al profe Carlos Llanos, al profe Carlos Alberto. Buenos días, bendiciones para todos, en especial para Diego Duber, mi familia Candela, mis hijos, todos bendiciones y éxitos, solo éxitos. Gracias al profe Carlos Alberto Llanos allí en Armenia, sintonizado de los 95.1. Nata, hola, buenos días, Natalia Rivas. Feliz y bendecido viernes, mi Dieguito y Duber, y a toda la familia Candela. Que tengan un feliz fin de semana, lleno, lleno de bendiciones para todos. Yanecita Tamayo también por acá, la saludamos, buenos días. A Dayana también, que está reportando con sintonía. Adrianita Restrepo, muy buenos días. Adriana Restrepo también ya conectada. Hola, mi familia Candela. Que tengan un excelente y maravilloso fin de semana. Que Dios los bendiga siempre. Adriana Restrepo. Rosa también, que está ya sintonizada por acá. Dice, buenos días, amiguitos, ¿cómo están? Espero que bien. Que este día esté lleno de bendiciones para todos. Que así sea. Robert Tulio Marley desde Santa Ana. ¿Cómo me le va, Robert Tulio Marley? Buenos días a John Jairo Torres Cortés, también sintonizado a esta hora. John Jairo Torres Cortés. Sebastián Sánchez, ¿qué tal? Buenos días. Diego Duve.

0: como que la fila la mandamos para la quinta otra vez, para la cuarta. Pareciera. A no ser que ya no presten servicio los viernes. Me llevé a, pues.
1: Empezó con la viernes, hoy era sábado. Yeah. Ustedes de ayer está con. Ustedes de ayer
0: esta semana estoy con el cuento de que ayer ya era viernes.
1: Desde ayer estaba confundido.
0: Ay, ay, ay, que revisar el médico. Bueno, aquí estamos, 25 de septiembre, a menos de una semana para terminar este noveno mes del año. Ya vienen las brujitas, vienen los brujitos, vienen los niños con la celebración en su mes. Mes del artista también, ¿no? Hoy estamos recorriendo 268 días de este año 2026 a 97 de decirle chao amor, chao adiós. Día Mundial del Farmacéutico, Día Internacional de la Ataxia. ¿Eso con qué se come? Durante el año 2001, pacientes, familiares y asociaciones de todo el mundo establecen el 25 de septiembre como el Día Internacional de la Ataxia, con el objetivo de informar y concienciar a la población sobre esta enfermedad, además de conseguir fondos para desarrollar y dar una mejor vida a las personas que la padecen. Es un trastorno que se caracteriza por una disminución en la capacidad de las personas en coordinar los movimientos. Por ello, la imagen que se ve aquí, una persona en silla de ruedas. Día Internacional de la Lengua Soninké. Soninké. Esta celebración, oficialmente establecida por la UNESCO para rendir homenaje a una de las lenguas africanas más antiguas y con mayor legado cultural. Y además, seguimos avanzando hasta el próximo 27 en la Semana Internacional de las Personas Sordas. En el Santoral nos dejaron a Santa Aurelia y San Cleofás. Santa Aurelia y San Cleofás para esta fecha. En materia de noticias, muchas informaciones como siempre. Hay indignación y polémica en la ciudad de Manizales por cuenta del accidente que le costó la vida a un joven caleño, quien al parecer era perseguido por agentes de tránsito, y ese muchacho terminó estrellado contra un muro en el barrio Viveros. Pues hay señalamientos de la comunidad. Increpan inclusive a los dos agentes que lo estaban persiguiendo, que luego de lo sucedido, pues no se acercaron a auxiliar al muchacho, sino que se fueron. Ya después llegaron otros y también lo siguieron increpando. Ahí está para que las autoridades investiguen. De hecho, la Secretaría de Movilidad se ha pronunciado frente a este tema. Ya más adelante vamos a ampliar detalles también de la noticia de Norton, un supuesto cabecilla del Frente 57 de las disidencias, que fue dado de baja junto a otros dos personajes en el centro del departamento del Valle del Cauca, y reacciones de las autoridades frente a este otro contundente golpe en la región. Hay una mujer que se hacía pasar como empleada doméstica para darle escopolamina a sus víctimas.
1: Sí, que
0: la capturaron por allí, modalidad. Por allí. Ruta Cartago Pereira. Huh. Hay más de uno que asegura que tal vez estuvo por aquí también haciendo de las mismas. Así que poner mucho cuidado, como siempre, a quién se contrata, porque se le pueden camuflar, ¿no? Personas que pueden buscar trabajo en algún sitio para hacer inteligencia y luego, con alguna banda que esté aliada, pues hacer de las suyas, o como en este caso, darle escopolamina a las víctimas. Entre otras informaciones traemos, le hemos dejado aquí un pequeño anticipo en el saludo para nuestra familia grandotota.
1: Bueno, señor, muchas gracias. Don Duber Tavares, estas modalidades, hombre, hay que tener mucho cuidado. ¿A quién deja ingresar a su casa? A su vivienda. Ya llegamos a las 6:11, 6:11 en la mañana, 6:11. Bienvenidos todos los que van llegando a nuestra sintonía, a la familia Candela. Por acá nos siguen saludando. Ramón Peláez, ¿qué tal? Buenos días, como siempre, como todos los días. El muchacho activo ahí, el muchacho ya listo para irse a tirar baño, a tirar piscina.

0: Luz Marina Merino dice: buen día, mi familia Candela, Dieguito, ¿cómo está? Dios te bendiga siempre. Un saludo para ustedes allá, los conductores de Transvilla Rodas, a la 110, a la 185, a la 200, entre otros. Igualmente a James Alberto Flores, lo mismo que a Liderman, que también hacen parte de la familia Candela y de parte de doña Luz Marina Marín. Está también por acá Glorita, nos dice Gloria, muy buenos días a la familia Candela. Está por acá Glorita. Buenos días para mis locutores bellos, bendiciones. Yo también pertenezco a la familia Candela. Saluditos desde Puerto Caldas, está Glorita. Feliz fin de semana, nos dice doña Lucía. Muy buenos días, feliz fin de semana, Candela. Que Dios los bendiga, mil bendiciones. Nos dice doña Lucía de Santa Ana. Glorita, doña Lenita, buenos días. Carmencita, doña Carmen, muy buenos días. Familia Candela, reportando sintonía. Carmen Correa desde el barrio Guayacanes. Un abrazo fuerte para ustedes y un feliz fin de semana. Un millón de bendiciones para ustedes. Yo también hago parte de la familia Candela. Glorita Alzate también por acá con nosotros desde muy temprano. Buenos días, no me diga más. Que tengan un excelente fin de semana. Bendiciones, dice Glorita Alzate. María está por acá, dice María. Hola, mi familia Candela, muy buenos días. Dios los bendiga a todos. El privilegio de abrir los ojos todos los días y disfrutar de la vida es lo mejor. Es el mejor regalo de todos. Que tengan un feliz viernes, se les quiere mi Candela, que les vaya muy bien en Anserma Nuevo con la ayuda de Dios. Para allá vamos, si Dios lo permite el día de hoy, estaremos desde Anserma Nuevo ahí ayudando a que esta actividad pues salga de la mejor manera con los DJs Candela, que también estarán por allá, los muchachos. El DJ Charlie, buenos días, familia Candela, un saludo para mi esposa en el Diamante, que la amo mucho. Feliz día, Dios los bendiga, DJ Charlie. Manda a saludar por acá a su esposita, a su señora esposa, que la ama con todo el corazón, el DJ Charlie. Ya lo vamos a escuchar a quienes nos envían noticas de voz. Por ahora vamos a conocer el estado del tiempo, cómo está para el día de hoy, para este viernes, para este fin de semana, familia Candela.
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0: Señor, ayer agüita
2: refresco. No, en la intensidad que de pronto planteaba el gráfico. Me está hablando de un 55 por la noche, ¿no?
0: Sí, señor.
2: O sea que bastantico, pero bueno. Ahí cayó agüita, refrescó la noche.
0: Una pertinaz llovina de más de una hora, porque se inició antes de antes de comenzar el partido de Atlético Nacional, unos minuticos antes de comenzar el partido de Atlético Nacional contra Millonarios, y terminó cuando ya se estaba iniciando el segundo tiempo. O sea, contabilice ahí los 45 minutos. Todo el primer tiempo del Atlético Nacional fue así, llovine. Y vino a parar ya cuando fue a arrancar el... ya había pasado más de 15 minutos del segundo tiempo, o sea, más de una hora. Ayer esa pertina llovina que siempre dejó charquitos, siempre refrescó, mojó muchas maticas por ahí. Aquí sobre todo en el centro de la ciudad y hacia la comuna número 7, que ayer ya fue más diferente. Después de los semáforos ya ahí estaba menos. Es como que es el límite. De aquí para allá y de allá para acá. Ahí de los semáforos. Bueno, familia Candela, el estado del tiempo. Hoy la temperatura es de 21, 27 será la máxima. Día más bien tirando a fresco hoy, no tanto sol. Pero la probabilidad de precipitaciones sí es un poquito altica el día de hoy, en un 65% después de las 4 de la tarde, un 75% hacia las 7 de la noche. Esto para la ciudad de Cartago y el área que tenemos por acá, los diferentes municipios como Bando, Zarzal, La Victoria, Roldanillo, Anserma Nuevo. Ojalá pues la lluviacita de hoy, que la actividad se desarrolle de una excelente manera. 20 grados la temperatura en la ciudad de Pereira, con una máxima de 26 en la capital del departamento de Risaralda, y la probabilidad de precipitaciones con un 20% hacia las 7 de la mañana. Anoche en Pereira estaban reportando de que tormenta y agüita en Pereira.
2: Oigan, la Virginia, una cosa de locos con ese vendaval. Impresionante el vendaval anoche.
0: ¿Sí?
2: Sí, señor. Hay un video por ahí.
0: Sí, no lo vi.
2: Sí, muy fuerte, muy fuerte. Temiendo porque se levantaran esos techos. Al menos eso es lo que brevemente relata una persona que está ahí que están grabando el, esa parte de, del municipio de La Virginia, el fuerte viento, la lluvia, se convirtió en el vendaval, azotando a la hermana ciudad de La Virginia.
0: Muy bien, la probabilidad de precipitaciones en la ciudad de Pereira es de un 50% después de las 4 de la tarde, un 60% 7 de la noche, y el amanecer también con un 50% en la capital del departamento de Risaralda. Armenia a esta hora con 17 grados, 21 será la máxima, 65% de probabilidad de precipitaciones. Este fin de semana, pues, parece ser de que se pueden presentar lluvias en el en esta región del norte del Valle y el Eje Cafetero.
2: Se está 6, hablando de una temporada de lluvias también, de unos días de lluvia. Vamos a ver si tenemos más adelante esa reacción justamente desde las autoridades, que hablan del fenómeno del Niño, por un lado, pero también de algunas lluvias que, así como esta semana, han caído y han azotado a parte del norte del departamento del Valle del Cauca. Que a propósito, la vía ya la están recuperando, ¿no? No sé si anoche ya terminaron, si dieron ya paso, a ver si de pronto nos comentan nuestros amigos ahí de La Unión, de Versalles, del Dobio, de esas localidades que suelen transitar por esa ruta, especialmente por los lados de Sabanazo, donde se produjo el deslizamiento el pasado miércoles luego de las precipitaciones. Pero ayer le estaban trabajando fuertemente.
0: Bueno, señor, ahí estará entonces muy pendientes de estas situaciones que se pueden presentar en la ciudad de Cartago, en los diferentes municipios. Y lo malo es que después de una temporada larga de verano, cuando se presentan así estas lluvias, así de esta manera, pues vienen con mucho viento, ¿no? Mucho viento, entonces causan estragos.
2: Y granizo, inclusive, la famosa granizada.
0: 6:18 minutos en la mañana, 6:18, sáquelo, desarrúguelo.
2: Es hoy.
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0: 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El resultado de las loterías.
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0: Lotería de Bogotá 9744, Bogotá 9744. Resultado de las loterías. 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Lotería de Bogotá 9744, Lotería del Quindío 9983. Bogotá 9744, y Quindío 9983. Los sorteos diarios, iniciando con el Dorado de la Noche, 4326, el Dorado Noche, 4326, Chontico de la Noche el jueves, Chontico Noche jueves, 5498, el que jugó a las 9:30 de la noche, 5498, Chontico Noche jueves. Por acá el cafeterito de la noche, 3072. El cafeterito de la noche, la culona noche, 6487. La culona de la noche, 6487. El chontico de la noche, 6391. 6391, el chontico de la noche. Paisita noche, 1806. Paisita noche, 1806. Dorado Tarde, 7744, el Dorado Tarde. La culona día, 10.07, la culona del día. Paisita día, 4078, paisita día, 4078. 18.72 fue el chontico día, 18.72. Cafeterito día, 7503, el cafeterito día. Y el Dorado mañana 40-18. Ahí están los resultados de las loterías. 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
0: Ahí está, pues, ahí está para que... 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Y por aquí me confirma Ramón Toro que en efecto, sí señor, a partir de hoy Confandi realiza el ingreso otra vez por la carrera cuarta. Y por eso no había gente en la quinta.
2: Y usted dijo, me va a volver, ¿no? Hoy es sábado.
0: Le miré hacia el fondo y dije, ajá, allá parece que están haciendo la filita, porque uno falla. Severa fila temprano para ir al laboratorio.
2: Sí, señor.
0: Todos los días. Todos los santos días.
2: Todos los días hay que hacer exámenes, citas médicas.
0: Y esos exámenes controles. Lo hace uno por ahí cada año. Si está en controles, normalmente 6 cada 3 meses. Los exámenes de laboratorio, imagine.
2: Mucha gente en este y en el mundo.
0: Eso es todos los días. Si dejaran abiertos sábados y domingos, también hay programados, me parece. Pero si fuesen los domingos, los festivos, allá mantenía lleno. Y todos los laboratorios. Aquí está de las 12 con tercera, ni se diga.
2: Ya llegamos a las 6:24, familia Candela, 6:24. Vamos a conocer el pico y placa que aplica hoy en las diferentes ciudades. Don Duber, restricción vehicular, movilidad.
0: Sí, señor, en la ciudad de Pereira, en Cali, en Armenia. Esta semana se había programado para el 22, entiendo, en la ciudad de Pereira, el día sin carro, sin moto, pero no, pues en medio de toda esta situación decidieron cancelarlo y entonces no lo realizaron. Bueno, se mantiene la restricción. Hoy vehículos cuya placa termina en número impar no podrán transitar. 1, 3, 5, 7, 9 no pueden transitar. Sábados y domingos no hay pico y placa. Esta medida también se aplica para vehículos híbridos y eléctricos. El tema del impar, por ejemplo, para hoy viernes, las motos no tienen problema, pico y placa están exentas de esta medida, quienes van en motocicleta. Para hoy viernes, pues, en la ciudad de Pereira, 1, 3, 5, 7, 9 vehículos cuya placa termina en impar. Se mantiene en la capital de nuestro departamento del Valle del Cauca la restricción normal. Se ha regresado ya a la normalidad, ya las zonas de afectación por el terremoto, pues, ya es un cuento aparte. Para hoy viernes, 7 y 8 en Cali y Buenaventura, 7 y 8 en los dos distritos que tiene nuestro Valle del Cauca, en Armenia para hoy, 3 y 4 en la capital quindiana.
2: 6:25 en la mañana, 6:25, saludos para don Luis Aimer Marín, que ya nos envía por acá programación para este fin de semana, que se va a tener en el torneo Ciudad del Sol. También a don Alexander Delgado, que desde ayer por acá nos compartía una programación futbolera, que hay también en la comuna número 7, en el sector de Alcázares. Saludos, pues, igualmente para don Alexander Delgado.
0: Y el domingo nos vamos para Sancheche.
2: A la gran final.
0: Allá nos vamos a la final. Otra finalísima de estos torneos para veteranos, torneo de verano para mayores de 50 años, apoyando el deporte. 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
2: Muy bien, qué bueno. Qué bueno por todos ellos. A disfrutar entonces del buen fútbol para este.

0: este fin de semana. Y la familia Candela también va a participar hoy con tema del día, y venimos con tema del día musical. Tema del día musical para que ustedes también estén ahí activos con la familia Candela 95.1, para que participen con el tema del día. Tema del día. Ya llegamos a las 6 en la mañana con 27 minutos, 6:27 minutos, familia Candela. Así que ustedes en notica de voz, mensaje de texto, van a participar con nosotros. Van a participar con nosotros en el tema del día, y participan así también de en la rifa, de la rifa de Ramón, que hoy viene doble, ¿no? Hoy viene.
1: Sí, como todos los viernes entregamos bono y boleta.
0: Como todos los viernes, familia Candela.

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1: Viernes musical, viernes de fin de semana, familia Candela, ha llegado el Rey Barreto. Más o menos por esta línea va hoy el viernes.

0: Ya llegamos a las 6:37.
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0: Aquí avanzamos en No me diga más, familia Candela. Avanzamos en esta mañana de viernes, el fin de semana. ¡Candela! Y la línea hoy, Don Duber, la línea de el tema del día, va por ahí, por la salsita, por la salsibiris.
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2: ¡Candela! Viernes, como todos los viernes, es musical. Y hoy, la salsa. La salsa, pero un poquito así como pesadita que llaman, ¿no?
0: No tan romanticona.
2: No, no.
0: No, no, la salsa romántica no. Ey, Santiago, Willy. Adolescente, no, no, no. Por hoy no, por hoy, pues, por hoy en la programación musical, pues iba a sonar, ¿sí? Pero no me diga más, queremos levantarnos con esa salsita que nos motiva, que nos alegra, que nos pone todos activos. Porque la otra sí es más romántica, como más de enamorados, como...
2: Sí, hoy unos temas que de pronto no son tan comerciales, ¿no? Que no son tan comerciales y de pronto por ahí algún oyente tiene ese gusto. Hoy queremos, pues, participar, interactuar con nuestros oyentes, temas pesaditos de la salsa.
0: Que nos digan en notica de voz, mensaje de texto, nos pueden escribir. O ahí le están viendo un audio, Don Duber. Le están viendo un audio por ahí. Nos pueden decir en notica de voz, en mensaje de texto... ¿Cuál de esos éxitos de la salsa, de la vieja guardia, de ese que lo pone usted a matar cucarachas, de ese que usted dice, vea, güey madre, me iba para la discoteca de la época a disfrutar? Cuando yo vivía en Buenaventura, colocaban esto, vea, cuando yo iba para Cali, que vine de Cali, ya este es un éxito. Así que nos van a decir ustedes, los salseros de este fin de semana, los salseros de hoy viernes, van a decir en notica de voz. En mensaje de texto, ¿cuál de esos éxitos de la salsa los pone a ustedes a tirar paso en el día de hoy? Antes del tema del día, por acá saludamos a Richie. Ricardo, ¿qué tal? Muy buenos días, Richie.
3: Candela, Candela, buenos días, Mesa, ¿cómo amanecen?
0: ¿Mesa qué más se aplaude?
3: Por acá, por la uvita, cayendo el líquido potable, agua, agua, agua, está cayendo agüita, aquí en la Unión. ¿Sí?
2: Ahí.
3: Bendiciones para todos en la mesa y un saludo. Yo hago parte de la familia Candela. Gracias, padre, por esta agüita.
2: Se escucha, ¿no?
3: Saludo para todos allá en la emisora.
0: Gracias, mi hermano. Gracias, Richie.
2: Igualmente, un abrazo.
0: Gracias, Ricardo. Ricardo, ayer el reportero ahí que nos compartía igualmente la situación del derrumbe de la Unión. A Ricardo, allá, ya nuestro reportero. Richie, ya nuestro reportero. Ulises Jaramillo, ¿qué tal? Buenos días, Ulises.
4: Candela, muy buenos días con Ulises Jaramillo, de acá de Santiago de Chile. Un saludo muy especial para ustedes.
0: Muchas gracias.
4: Y un saludito muy, muy grande para mi señora madre, Aurora Quintero, en Viterbo Caldas, y para mi hermano Olmes, ahí en Viterbo, que la está acompañando. Dios los bendiga. Candela, Ulises, muchas gracias.
0: Muy amable, Ulises. Gracias, mi hermano. Gracielita, doña Graciela, buenos días.
5: Buenos días, mi gran familia Candela, ¿cómo amanecieron? Espero todos hayan amanecido súper bien. Dios me los bendiga, me llene muchas bendiciones. Mi dedito, mi duro y toda la mesa de trabajo. Espero que tengan un fin de semana lleno de muchas bendiciones. Amén. Dios me los bendiga. Y un abracito para todos.
0: Gracias, doña Gracielita. Ya está desde el sector de San Pablo, ahí sintonizada de los 95.1. También el sector del Lineal. A todos los oyentes de la familia Candela. En especial para la madre Rosamelia, ahí sintonizada también. Dice, todos los días lo escucho. Ahí se levanta a escuchar, a hacer el cafecito. Saludos para Don Omar. Ahí sintonizados, ya levantaditos. La madre Rosamelia, Don Omar. También un abrazo para él. Está por acá María.
6: Buenos días, familia Candela. Como hoy el día de la farmacéutica, un saludito para mi sobrina que está en Manizales, que Dios la bendiga y la proteja de todos los males, y que pase un lindo y hermoso día, mi sobrina Luz.
0: La sobrina Luz, día del farmacéuta, Duber. Día, sí, del farmacéuta hoy.
2: Sí.
0: Un abrazo ahí

0: para todos ellos. Dice, a partir del martes 18 de agosto nos comparten por acá nueva medida temporal de pico y placa. Lunes, miércoles y viernes, placas pares, no pueden circular. Último dígito 0, 2, 4, 6 y 8. Martes, jueves y sábado, placas impares, no pueden circular. Esto en la ciudad de Pereira. En la ciudad de Pereira, por acá nos comparte Obarneri. A partir del pasado martes 18 de agosto. Bueno, ahí están ustedes y todo lo que nos dice Don Duber. Nos recalca pues igualmente Obarneri ahí.
1: El pico y placa. Pero mire este que está terminando hoy 25, del 21 al 25. Ese lo modificaron.
0: Ah, ya.
1: Del 21 al 25. De 8 a 6. Hoy está terminando este flyer que compartió la alcaldía de Pereira. Lunes, miércoles, 0, 2, 4, 6, 8.
0: Lunes, miércoles. ¿Y viernes no?
1: No. Martes, jueves y viernes.
0: Martes, jueves y viernes.
1: Lo cambiaron.
0: Ah, bueno. Oiga, pues, Obarneri. Hoy está terminando entonces
1: antes estaba todos los días. Ya ahora, por ejemplo, quitaron entre el 21 y 25 que está terminando, quitaron los sábados y domingos. O sea, mañana ni el domingo hay. Las motos no tienen problema. Para las motos no hay pico y placa en la ciudad de Pereira. Y si aplica, como normalmente no aplica para los híbridos y eléctricos, pero esta vez sí lo incluyeron. Por la contingencia que hay allí, ¿no?
0: Sí, que aún mantiene.
1: Sigue,
0: ¿no?
1: Sigue. Ayer, esta semana que fue un amigo a Pereira, dice, no, está devastado. Está devastado allá eso. Pues todo lo que dejó el terremoto el 10 de agosto, más lo que tuvieron que implosionar, ¿no? Los explosivos para los edificios, terminarlos de derrumbar y los que faltan. Los que todavía faltan. Falta,
0: sí, señor. Saludamos a James García. ¿Qué tal, James? Buenos días, ¿cómo amanece?
2: Buen día. Aquí James reportando sintonía. Bueno, para saludarlos y desearles un excelente día. Bueno, un temita ahí de la vieja guardia de salsa. El hombre increíble, Marvin Santiago. Bueno, y para saludar a todos los ceiberos, nos tocó la ceiba, la mejor biblioteca de aquí de Cartago, y justo ese fin de semana es el encuentro de ceiberos en el Bello Horizonte. Entonces, era para eso. Para ver si pueden poner ese temita, Dios los bendiga. Yo como parte de la familia Candela.
3: Ese soy yo, con sabor de pueblo, para ti, boricua.
1: Al hombre no le cree nadie, ¿o qué? Que es increíble.
0: El hombre increíble. Yo soy.

0: Oiga, pues no las mandas cadenas.
1: Muy buenos días, mi familia Candela. Espero que hayan amanecido muy bien con la ayuda del Señor. Para mí, el disco que me transforma, mejor dicho, a toda mi...
0: ¿Cuál?
1: Cuénteme. Mi juventud. Es El Forastero. Muchas gracias, que tengan un excelente día. Yo formo parte de la familia Candela.
0: Gracias, amén, que así sea.
2: ¿Te están pidiendo una lista?
0: Venga, que no. Por allá, por esos lados, no.
2: Aquí le están mandando una lista, mismo.
0: Ya lo decíamos, no es buena llegar a la lista. Bien salsero que ese muchacho.
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0: Sí. Oiga, pues, bien salsero que es.
2: Ramón Toro Duque, hombre. Boleando campana.
0: Raco es más salsero que un...
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0: Un pedacito, ¿ves?

0: o el que se va por a ruñir.
1: La ruñidera.
0: Hay una tica de voz, mensaje de texto. Vamos a escuchar esos temitas. Vamos de viernes de salsa. Como decía el profe William, Severo Moreno. Los que respiran debajo del agua. Tiene mi son, un bamboleo. Ese es el otro muchacho. Vaya.
1: Vaya. De una manera simple. Vaya, venga.
0: Vaya, venga. 6:47 minutos. 6:47.
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1: Las palabras tienen poder, joven. Las palabras tienen poder. Ahí le sigue llegando más lista todavía. Este mensaje para...
0: Que llegue como llegue.
1: Hacer una pausa para reflexionar con nuestros oyentes. Analizamos. Mientras ya se acomoda, está posando el Astro Rey ya en el techo. Ya nos acompaña el Astro Rey. Si quieres que algo te salga bien, cuida tu boca. La envidia tiene el sueño muy ligero. Oiga pues.
0: No duerme, no duerme la envidia.
1: Se despierta fácil.
0: Se despierta fácil.
1: La envidia se despierta fácil. Si quieres que algo te salga bien, cuida tu boca.
0: No le cuente a nadie.
1: Eso, bueno, calladito, calladito. Cuando ya termine todo, cuéntelo. Y eso que quién sabe. ¿Que se ganó la lotería? Callejis.
0: Mi amor, Callejis.
1: La envidia tiene el sueño muy ligero, se despierta fácil.
0: Ahí mismo arranca el otro a hacerla. ¿Cómo se la puedo ganar, Duber? Yo también me la puedo ganar. Si quieres que algo te salga bien.
1: Hasta ahí está bien, pero cuando ya piensan cómo quitarle los pesitos. Ay, ay, ay.
0: Cuida tu boca si quieres que algo te salga bien, cuida tu boca. La envidia tiene un sueño muy ligero, se despierta fácil. Ya llegamos a las 6:49.
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1: Vamos a conocer el anticipo de las noticias que ha sucedido en las horas más recientes en nuestra región. Aquí llega el anticipo informativo desde el eje cafetero, el Valle del Cauca y el suroccidente del país. Indignación y polémica viven en Manizales por cuenta de un accidente que le costó la vida a un joven caleño. Al parecer era perseguido por agentes de tránsito y terminó estrellado contra un muro.
0: Fue dado de baja alias Norton y otros dos integrantes del Frente 57 en medio de combates con el ejército y la policía. Esto sucedió en jurisdicción de Buga.
1: En el departamento de Risaralda capturaron a una mujer que se hacía pasar como empleada doméstica para darle escopolamina a sus víctimas.
2: ¡No!
0: Avanza la recuperación de la vía que comunica a los municipios de La Unión y Versalles, afectada por un deslizamiento de tierra.
1: La policía entregó balance del bloque de seguridad urbana y defensa que comenzó a operar en Cali. Fueron desmanteladas 7 estructuras criminales en la capital vallecaucana, 80 capturas.
0: Otra vez le demandaron la elección al alcalde de Cartago. Primero fue en el 2024, comenzando su administración, y ahora en las atípicas.
2: ¡No me diga más!
1: Un joven vendedor de boletas fue asesinado en el municipio de La Tebaida, en el departamento del Quindío.
0: Fuerte vendaval sorprendió a los habitantes del municipio de La Virginia.
1: De luto, un exalcalde de Toro tras fallecimiento de su esposa en ese municipio norte vallecaucano.
2: ¡No!
0: Varios lesionados dejó un accidente de tránsito en el sector de Anacaro, zona rural de Anserma Nuevo.
1: En Santa Rosa de Cabal asesinaron a un hombre quien tenía 9 anotaciones judiciales.

0: 6:51, estas y otras noticias compartimos con ustedes en No Me Diga Más. ¿Qué tenemos en deporte, joven?
1: En tablas quedó el clásico entre Atlético Nacional y Millonarios. En el último minuto se salvó el cuadro de los Millonarios. La cara de la raya, un tiro libre cobrado por James Rodríguez y la cara ahí de cabezazo. De cabezazo de la carne de James Rodríguez.
0: No pudo concretar el primero con el verde.
1: No, señor. Deportivo Cali, Santa Fe. Hora y por dónde ver la final de la Liga Femenina, ya les contamos. Julio González le lanza puya a sus opositores en el América de Cali. No nos verán caer, dice el empresario y dueño del cuadro América de Cali. Ya llegamos a las 6:52. 6:52.
0: Oiga, Borja, ¿dónde va a jugar?
1: ¿Borja?
0: Sí.
1: ¿Por qué?
0: Parece que va a jugar un equipo en nuestro país, ¿o no?
1: Miguel Ángel Borja, no, le está yendo bien en...
0: ¿Sí?
1: Sí, ese golazo que se marcó en... con su equipo, que... en... ¿cómo se llama? En... ese gol de chilena. Tremenda ejecución. Que marcó Borja por allá con su equipo, que le dio el empate territorio argentino, pero no creo que se vaya, a no ser de que venga a terminar su carrera deportiva. Él siempre ha dicho que es hincha del cuadro Junior de Barranquilla, pero está jugando con el cuadro América.
0: Algo
1: pero
0: había visto yo,
1: perdón,
0: por ahí. Vamos a ver.
1: América de México, perdón. Yo es que con el equipo argentino no, con el cuadro América de México.
0: Sí, porque no estuvo en el River, ¿no?
1: Ya sí, estuvo en el River. De ahí se fue para
0: la curva descendente.
1: Para México, y allá fue donde marcó un golazo. Pero que yo vea por ahí así, para regresar al fútbol colombiano.
0: Ahí andan con ese run-run.
1: Sí. Salió ayer, eso lo pueden sonar. Qué pal Junior, qué pal Nacional. Que va a terminar su carrera de... No, pero Borja todavía tiene mucho fútbol. Aunque sí, no le quedaría nada mal que llegara a Nacional. No es que Nacional, los delanteros no están haciendo gol. Se lesionó Morelos y ahí no está haciendo gol.
0: Pues nada. Justamente está Nacional y el Junior de Barranquilla.
1: ¿Ah, sí?
0: Ahí. Él dice que ha abierto las puertas a la posibilidad de regresar al fútbol colombiano.
1: Imagínense, ahí James Rodríguez colocándole paseditos a Miguel Borja. Me María. 6:54.
0: Llevar a Cuadrado también, y ahí van organizando la
1: nacional. Selección Colombia. No, Cuadrado ya está.
0: Falcao.
1: Falcao. No, pues ya estuvo en Millonarios. Ya estuvo en Millonarios, pero no le fue, pues. Bien, no le fue. Es un regreso al fútbol colombiano. 6:54, bienvenidos a No Me Diga Más, la familia Candela que participa con el tema del día. ¿Qué dice por acá Jorgito? Jorge Eliezer.
2: Familia Candela, muy buenos días. Uno de las salsotas, la rebelión del viejo Joe. Ahora de los más modernos, los pregones de San Cristóbal. La salsa bacana. Que el señor los bendiga y también parte de la familia Candela.
1: Listo,
2: programazo de hoy.
1: Listo, mi hermano, muchas gracias.
3: De la historia nuestra, caballero. Hoy dice así.

0: señores, cuando empieza ahí. Pregonando. Mangos maduros. Pregonando. Seis de la mañana, 56 minutos, familia Candela.
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2: Hubo hasta caravana por las calles de Manizales a raíz de la muerte violenta de Juan Felipe Álvarez, un caleño de 23 años, quien estaba radicado en la ciudad de Manizales, su señora madre en España. Los familiares están pidiendo que se haga justicia, que se investigue qué fue lo que sucedió la medianoche del pasado miércoles, aunque las autoridades hablan del amanecer del jueves, cuando en el barrio Viveros, este joven, quien se desplazaba en una motocicleta, chocó violentamente contra un muro ahí al lado de una vivienda, y esto instantáneamente le costó la vida al joven. La comunidad ha denunciado, y así lo evidencian también unas cámaras de vigilancia por distintos trayectos, distintos recorridos, en la ruta que tuvo este joven, que aparentemente pues estaba incumpliendo con una norma de tránsito, parece con el chaleco o algo por el estilo. En un puesto de control lo evadió y lo persiguieron unos agentes de tránsito. La comunidad increpó a los dos agentes, quienes rápidamente se fueron de la escena. No se sabe si alcanzaron a verificar si la persona estaba viva o no estaba viva. Lo cierto es que la comunidad llamó a la policía y en su efecto también llamaron a los otros integrantes de tránsito que llegaron allí. Fueron increpados también por la comunidad. La noche en Manizales quedó marcada por la tragedia vial, que desató un enérgico rechazo popular y encendió las alarmas sobre el alcance operativo de las autoridades locales. Motociclista perdió la vida tras colisionar de manera frontal contra el muro de una vivienda, en un hecho que la comunidad le atribuye a una presunta persecución desmedida por parte de los agentes de tránsito municipal. Pues eso es lo que tienen que entrar a investigar tanto tránsito como la misma fiscalía, pues ya hay una persona fallecida. Comencemos con este primer audio que tiene que ver con la reacción de la comunidad frente a los dos agentes de tránsito en el momento en que pues estaban retirando de la escena donde ocurrió este caso, repetimos, en el barrio Viveros.
3: Quisieron matar, usted sabe que eso es ilegal. Usted sabe que eso es ilegal. Igual ya están grabados. Ya están grabados.
4: Lo hicieron matar los dos.
3: Lo hicieron matar.
4: Lo hicieron matar los dos. ¿Por qué se van a ir?
2: Bueno, ahí ya se llamó la policía. Luego llegaron otros agentes de tránsito a quienes le pusieron la queja frente a lo que había sucedido. La misma comunidad señalando a los agentes de tránsito en esa persecución que habrían contribuido al accidente. Esto tiene mucho de largo como mucho de ancho también.
5: Los dos que se escaparon ahí de tránsito venían detrás del muchacho. Los dos que se fueron y bajaron de ahí para allá. Y lo hicieron matar. Y
4: salieron
5: y se fueron.
4: No son los mismos, ellos
5: dos
4: fueron los que bajaron ahí.
5: ¿Cómo le parece que acá, cerquita del colegio de la policía, dos de tránsito quieren matar?
2: Bueno, ahí la queja a los otros agentes de tránsito que llegaron a verificar el tema luego de ser localizados por la policía. Informaron a la policía, informaron a los agentes de tránsito y allí fueron también señalados los dos agentes que estuvieron en esa persecución. Ahí, repite, unas cámaras de vigilancia en algunos sectores, en algunos establecimientos o algunas viviendas. Queda claro cómo el muchacho pasa rápido y luego los agentes de tránsito. Y vuelve la polémica, como ha pasado en Cartago, como ha pasado en tantas partes, hasta dónde es el alcance de los agentes de tránsito. ¿Salir corriendo detrás de un motociclista loco o apuntar una placa y reportar el caso? Recordemos que aquí ya pasó una vez.
0: El sector de Parque
2: Hay un parque ahí cerca, no, pues relativamente cerca de la federación, pero esta es una zona verde, unos juegos infantiles que hay, y hay una canchita ahí cerca del barrio San José, al lado de la Trilladora, por ahí por los lados de Metro.
0: Ah, sí, sí.
2: Ahí abajo de Metro, por la calle Octava, por los lados de la carrera 11. Ahí en esa zona, el joven era perseguido, alguna infracción habría cometido y con tan mala suerte que tratando de escapar, pues golpeó una estructura, un tubo en uno de estos juegos y lamentablemente le costó la vida al muchacho.
0: Ahí y hemos visto,
2: se armó la polémica, sí señor.
0: Y hemos visto en cámaras de seguridad y sobre todo en la ciudad de Pereira y Cali, cómo es agentes de tránsito pues hasta le dan puntapiés, hasta desestabilizar a los conductores que tratan de una manera pues de huir de las autoridades, de no acatar ese llamado que hace para llevar a cabo el control vial, y hasta los conos se los lanzan, ¿no? Ocasionando sí. Caídas, accidentes contra estas personas, y como usted lo dice, bueno, cámaras para algo, detectar la placa de esta persona. Y en algún momento, pues, hacerle llegar el respectivo comparendo, la inmovilización por parte de la policía cuando se requiera, ¿no? Pero esto de salir una persecución, mire, ahí se pierde una vida en el departamento de Caldas, en la ciudad de Manizales.
2: Sí, señor. ¿Qué dicen las autoridades? El secretario de Movilidad en la capital de Caldas así se ha referido a este caso. Obviamente está ligado a que pues debe adelantarse una investigación para establecer exactamente qué grado de responsabilidad pueden tener los agentes de tránsito, el mismo conductor fallecido, etcétera, etcétera.
6: Lamentamos profundamente los hechos ocurridos durante la madrugada de hoy, jueves 24 de septiembre, que le costaron la vida a un joven motociclista en las vías de Manizales. La pérdida de una vida es un hecho doloroso y de la mayor gravedad que nos obliga como institución a esclarecer con absoluta rigurosidad y transparencia las circunstancias en las que ocurrió. Desde el primer momento, la Secretaría de Movilidad ha dispuesto las actuaciones necesarias y se adelantan las investigaciones correspondientes tanto en el ámbito disciplinario como ante las autoridades competentes, con el propósito de establecer con claridad qué ocurrió y determinar las responsabilidades a que haya lugar. Por respeto a la persona fallecida, a sus familiares y al debido proceso, no vamos a anticipar conclusiones ni a realizar señalamientos sobre los hechos que aún son materia de investigación. Una vez se conozcan los resultados de las actuaciones adelantadas, entregaremos a la comunidad y a los medios de comunicación la información que corresponda de manera clara, responsable y transparente. Nuestra prioridad es esclarecer lo ocurrido y al mismo tiempo reafirmar nuestro compromiso con la protección de la vida y con el trabajo permanente para prevenir que hechos como este no vuelvan a ocurrir en las vías de Manizales.
2: Él es Juan Felipe Álvarez, el secretario de Movilidad de la capital caldense. Avanza pues esta investigación, seguirán seguramente las protestas ante lo ocurrido. Tendrá que llegar un momento en que tenga que estar muy claro cuál es el papel de los agentes de tránsito. Esto no quiere decir que desde luego no se pueda castigar. Claro que tienen que castigar a quienes cometen las infracciones a las normas, irse en un puesto de control. Aquí parece que pudo haber sido porque hay un horario en Manizales para motociclistas después de las 11:30 de la noche. No hay circulación. Y el tema del chaleco, ¿no? Pudo haber sido por ese lado. Eso tiene que estar también en ese paquete de la investigación, cuál fue el origen para que este muchacho aumentara la velocidad y provocara que los agentes de tránsito, en ese afán de un comparendo, pues terminaran persiguiéndole, con el infortunio de que el joven perdió el control de la motocicleta y fue a dar contra un muro. Frontal fue ese choque contra un muro, no fue contra la pared de la casa, sino contra un muro que hay al lado de esa casa.
0: Como en el antejardín.
2: Exacto, sí, más o menos. Como el muro que separa con la propiedad contigua, o que puede ser de esa misma propiedad. Pero había un muro, se dio contra ese muro y fue en el acto. Ahí nada pudieron hacer los socorristas de la Cruz Roja que llegaron hasta ese sitio. Nos, repetimos, en la ciudad de Manizales.
0: Nos escribe don Arbey Diosa por acá, que al parecer el muchacho es de Puerto Caldas. Dice don Arbey Diosa que el joven era de Puerto Caldas.

0: la responsabilidad del desenlace fatal. Cerramos este primer bloque de noticias. Más adelante otras informaciones. Alias Norton y otros dos personajes fueron dados de baja luego de los combates registrados en la ciudad de Buga. Y hablaremos de la mujer que se hacía pasar como empleada doméstica para darle escopolamina a sus víctimas. Estaba por aquí rondando por estos lados. Vamos a ver cuánto tiempo la van a dejar por allá guardada. Fue capturada en el área metropolitana de Pereira. Así que al regreso, esas y otras noticias.
1: Muchas gracias, don Duber. Avanzamos en No Me Diga Más. Ustedes siguen participando con el tema del día, porque hoy es viernes, viernes al cero, a través del 316-470-4083. Antes de continuar, por acá está Diomar. Buenos días.
2: Buenos días, familia Candela, para participar del tema de hoy. Salsita que me pone a bailar es...
1: ¿Cuál?
2: Pal 23.
1: Pal 23.
2: Muchas gracias. Yo también hago parte de la familia Candela.
1: Nos fuimos pal 23, pal 23. Ella la pone a tirar paso pal 23. Otro de los éxitos ahí en este viernes al cero, a través del 316-470-4083, la familia Candela, que nos va a dejar notica de voz, mensaje de texto, y a disfrutar de Pal 23 con don Ray Pérez. Oiga pues.

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0: Familia Candela, avanzamos en esta mañana, mañana de viernes, mañana de solo éxitos. 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Ya llegamos a las 7:10.
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2: Que lo despierta uno con una buena viejoteca salsera, con lo mejor de los éxitos de la vieja guardia de la salsa. La salsita, la salsibiris. ¿Qué dice por acá? Mi amigo Diego Gil, bueno, buen día. Hoy está bien. Hoy está bien el programa Super Salsa. Gracias, Dieguito. Dice Lorenita, buenos días, ¿cómo estás tú?
3: Mi gran familia Candela, Lorena, de Alcalá. Mi Diego, mi Duber, mi María, de un excelente y hermoso día. Y ahora gran familia Candela. Dios me los bendiga siempre, siempre. Salsita de la buena, el preso. Esa es una elegancia de Fruco y sus tesos. No me diga más.
2: Bueno, señora, muchas gracias a ustedes por hacer parte de la familia Candela, de los solo éxitos, de Fruco y sus tesos. Saludo para Lady Salsera. Ay, María, como Lady, no hay otra Lady. Buenos días.
4: Oye, te hablo desde
5: ayer
4: la
5: fue el día de las Mercedes.
2: Ah, sí, señor. Para los salseros, hoy, el viernes musical.
5: Es un himno. Este tema es un himno.
2: Está por acá Rodrigo Ruda. Hola, Rodrigo.

0: Buenos días, familia Candela. A mí me pone a bailar el disco Listo Medellín del grupo Niche. Saludos a la Mancha Amarilla, muchas gracias.
1: Listo, papá, muchas gracias.
2: Medellín cabina 8.
1: ¿Verdad? Porque decías que listo Medellín cabina 8, ¿por qué?
2: ¿Por qué?
1: ¿Por qué? Porque listo Medellín
2: la cabina 8. La época de Telecom. Entonces tenía una llamada, le salía la llamada, le marcaban el número. Listo Medellín cabina 8. Puede ser, no sé, si hay alguna otra explicación.
1: Listo Medellín cabina 8.
2: Vamos a buscar.
1: ¿Qué dice Yanecita allá?
3: Muy buenos días, aquí pues en la vieja guardia. Muy juiciosa y dándole gracias a Dios. Aquí con mi esposo elaborando la morcilla en la harinera. Por el tema de hoy,
1: señora,
3: yo me la bailaba y me la gozaba y mataba cucarachas a la lata de la ceiba y en San Andrés con cachondea, fruco y sus tesos y las caraqueñas. Ay, ay, ay, aquí pues con candela, solo éxito. Saludos a todas y a todos.
1: Bueno, señora, muchas gracias.
2: Eso es lo que le gusta a doña Janet.
1: Sí. Camina cachondeado, como que te cachondea, vagabundo, John Jairito.
4: Don Diego, don Due, buenos días.
1: Yo, hermano,
4: Dios me los bendiga a usted y a María E.
1: Bueno, amén, muchas gracias.
4: Yo me iba para la vieja guardia de la salsa, ajá, ahí en la ceiba, a escuchar Superman.
1: A escuchar nomás.
4: Esa discoteca era muy buena, pero la muy buena la de muy peligrosa. esa es la mejor, la salsa pesada, la vieja, de nosotros.
1: Y llegó Superman.
2: Oye, ahí no había una mujer maravilla, un Aquaman.
4: Alistándome para ir a trabajar a Pereira. Que Dios me los bendiga.
1: Ya llegó a rato.
2: Amén, igual. Pues ya tenemos el hombre increíble.
1: Sí.
2: Superman.
1: Superman, nos falta la mujer maravilla. No,
2: estamos en la liga. Oiga, vea.
1: Y llegó Superman bailando guaguancó, señor.
2: Es un temazo.
1: Señor.
2: Catalina la Grande. Listo, Medellín, cabina 8. Pues una frase nostálgica usada en Colombia para indicar que un asunto o trámite está terminado y listo. ¿Sí? Pero aquí está lo que yo le decía. En la época, las oficinas de Telecom, los teléfonos fijos, no habían celulares. Las personas debían ir a las oficinas de esta empresa nacional de telecomunicaciones llamada Telecom para hacer las llamadas a larga distancia. Entonces, los usuarios, pues teníamos que hacer fila, porque a todos nos tocó, pues, de la época, ¿no? ¿A usted le tocó o no? ¿Usted no lo...?
1: No, yo iba a
2: conocer Telecom.
1: No, yo iba a acompañar a una tía que llamaba al esposo, pues a Cali.
2: Ah, ya, ya.
1: Sí, pero bueno, no, yo
2: pero conoció el punto ahí en el tradicional
1: sí.
2: Telecom acá de la 12.
1: Uh-huh. Sí,
2: bueno,
1: sí, claro.
2: Entonces hacían la fila, esperaban a que la operadora conectara la línea, ¿no? Y cuando llamaba hacia Medellín, se establecía la. Ya se hacía la comunicación, la operadora gritaba por el altoparlante o avisaba. Listo Medellín, cabina 8.
1: Listo Medellín, cabina 8.
2: Así quedó, así quedó.
1: Así quedó. Listo Medellín, o sea, la persona que iba a llamar a Medellín.
2: O cualquier otro número, cabina tal. ¿Me entiendes? Entonces.
1: Pero se quedó más cabina 8. Se quedó como más en la retina. Listo Medellín, cabina 8.
2: Allá. Por ese lado le acaban, listo Medellín.
1: Y allá llegaba el muchacho. Y el que estaba ahí en la cabina escuchaba lo que el otro decía. Llegó Superman bailando el guaguancó. Saludos pa' Fanny. Yo tiraba paso con Martina y a Guanchito.
5: Bailando el guaguancó.
1: Ah, la conquistó Martina, Fanny. Saludos para Fanny en Guayabal.
5: Llegó.
1: ¿Qué dice María Noelia? ¿Salsera o no eres salsera, mañana María Noelia?
6: Buenos días,
1: Rodrigo
6: Dunduer, toda la familia Candela, un bendecido día les deseo. Quiero participar en el tema del día, pues, a mi salsita que sí me encanta mucho, me encanta, y desde hace mucho tiempo. La vida es un carnaval, de Celia Cruz. Muchas gracias.
1: Listo, bueno señora, muchas gracias a usted por hacer parte de la familia de los Solo Éxitos, la familia Candela. La vida es un carnaval. Rosa tan maravillosa, buenos días.
7: Buenos días, familia Candela. Para participar en el tema del día.
1: Cuéntelo.
7: El frastero, el ese disco muy elegante para bailarlo. El Forastero, no, que no recuerdo quién.
1: Ah, Forastero.
2: Yo no entendí que el Forastero.
1: Yo también.
7: La Candela.
1: Y lo estaba buscando acá. Yo el Trasteo. Forastero. Ay, qué malo es el Forastero. Está por acá María Nelsi, hola.
8: María Candela, buenos días. Espero que estén bien bendecidos para participar en el tema del día. Las canciones que me gustan muchas. Las caleñas son como las flores y sin sentimientos. Yo hago parte de la familia Candela. Bendiciones para todos.
1: Sentimiento muy romántico.
2: Qué malo es el Forastero y peligroso.
1: Las caleñas, güey, puchica.
2: Ya son donde hay mucho control por ahí. Todo Forastero lo van mirando rayado. Le van poniendo el ojo.
1: Hola, Glorita, ¿cómo te va, tío?
9: Hola, muy buenos días, mi familia Candela. ¿Cómo amanecieron? Mi bebé, mi bebé,
1: ha
9: amanecido muy bien.
1: Ah, María, gracias.
9: Igual. La salsa que me gusta a mí mucho es la que dice: en los años 1600, el Andrés lo mandó. Se me encanta.
1: ¿Y cómo se llama? En los años 1600, cuando el tirano pasó, las calles de Cartagena, aquella historia vivió. De Don Joe Arroyo. Sandra.
2: La rebelión.
1: El rebelión, el muchacho ahí que rebelió. Sandrita también está por acá sintonizado. Sandrita dice desde San Antonio en Toro, como me dijeron familia Candela, por acá cayó agüita. El Cali Pachanguero, que le gusta a ella también.
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2: Ella... Otro himno, no solamente de Cali, un himno nacional también.
1: Uy, sí.
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1: Mauricio Muñoz, ¿cómo amanecimos, Mauro?
11: Buenos días, familia Candela. Feliz y bendecido sea el día.
1: Amén.
11: Y de las salsas viejitas, una que llama Payaso.
1: Payaso.
11: Y de las nuevas, que ni siquiera dejaste. Yo también hago parte de la familia Candela.
1: Que ni siquiera dejaste que el sudor de mi cuerpo secara en el tuyo. Payaso, vea. Hoy estamos con más viejitas.

0: Pero puede ser también de... ¿Quién es?
1: Payaso.
0: ¿De Nelson?
1: O mi amigo el payaso.
0: ¿De Nelson y de Estrellas?
1: Ah, sí, también. Por acá tengo a Payaso de Nelson y sus Estrellas. Sino que él no dijo cuál era.
0: Yo creo que es este.
1: ¿Sí?
0: Vamos a ver qué nos dice el oyente, que nos escriba.
1: Mauricio Muñoz, ¿cuál de las dos es? ¿Payaso de Andy o payaso?

0: Patri, ¿cómo te va a ti, Patricia Toretto?
1: Para participar también del tema de Viejito. El tema que yo gané concurso allá en la grieta, en el Club del Río, que nunca se me va a olvidar. Yo tenía 13 años y gané con el disco de El Paperlón. Que sea, mejor dicho, tengo recuerdo mucho de eso. Yo gané con el que en ese momento estaba Dagus Espectáculos, que no se volvió a escuchar. Con ese tema yo gané salsa.
0: ¿Cómo salsa?
1: Yo hago parte de la familia Candela.
0: Mira, pero escuchábamos el pollito por allá pidiéndole arrocito, pidiéndole maicito.
2: ¿Estás dando huelga o qué?
0: Uy,
2: pollo.
0: Sí. ¿Me da comida o no la dejo hablar?
2: Queremos comida. ¿O quiero? ¿Está solo?
0: No, el mío se encadena el pollo. Estaba haciendo huelga solo.
2: Ahora se encadena ese pollo. Oiga, me hizo acordar de Lorenzo. Ya es que apareció el loro.
0: Sí, ya apareció.
2: Sí, por ahí vi que publicaron que ya apareció.
0: Ah, ya apareció.
2: Hey. El loro de por allá, ¿dónde? Arriba en San Agustín. ¿Verona?
0: El barrio Verona, sí, señor.
2: Ajá. Va por el lado de San Agustín.
0: Hulman.
3: Familia Candela, muy buenos días, muy buenos días.
0: Qué buenos días.
3: 430 de la Mancha Amarilla.
0: Presente.
3: Aquí acordándome del éxito salsero y rumbero 1976. En la ciudad de Cali, el grill Tupinamba, barrio Los Andes, calle 47 con segunda en Cali. Se bailaba ásperamente mi mambo rock. Mi mambo rock para brillar baldosa y sacarle chispas a la chapa. Yo también formo parte de la familia Candela.
2: Ponemos de charol.
0: Ay, mi marido.

0: Don Alfredito Linares. Ahí nos cuenta la historia de cuando llegó, cómo fue el coroteo y todo,
1: sí,
0: eso.
1: Cómo era el parche en esa dirección. No, yo me imagino la rumba.
0: María, ahí nos cuenta todo.
1: Que don Pedro, el de la tienda, era el que le desfiaba.
0: Desfiaba,
1: no,
0: sí.
1: Mejor dicho.
0: Oiga, pues, dale, está tocando la puerta. Oiga, al amigo allá de arriba de la loma le gusta este, ¿cierto? Y también por aquí a... Pero no tenemos a quien agregar. Terminado 10-13. Buenos días, familia Candela. Mejor tema de salsa vieja, sonido bestial y merecumbe.
1: Ah, muy buenos.
0: Esas me sacan... Los salsera que llevo en la sangre. ¿Y cuál es su nombre, salsera?
1: Cuando le hablan de música así pesada, uno ahí mismo piensa en el sonido bestial.
0: El sonido bestial, señor.
1: El jala jala, el Richie Ray también.
0: Ahí estamos, escuchando los solo éxitos de la buena salsa. Que respira bajo el agua. Yo le pregunté nunca al profe William, digo, ¿cómo hacía para respirar debajo del agua? Y siempre iniciaba con vitamina. Ya su programa con vitamina.
1: La cortina, la vitamina.
2: Que ya no salía.
1: William Severo.
0: Ahora siempre iniciaba.
1: Sí, no me acordaba así. Que el hombre tenía, sí, claro, su programa de salsa.
0: Su programa de salsa.
1: La Salsibri.
0: Ah, que andaba con un personaje que sabía más de maternidad de gallinas que de salsa.
1: ¿Verdad? ¿Qué te agua?
0: Nada. Marley, hola, ¿cómo te va, Marley?
3: Muy buenos días, familia Candela. Habla Marley Aponte, el barrio La Cabaña, siempre en sintonía para participar en el programa. La salsita Amor y Control de Rubén Blades. Gracias.
0: Muy romántica. Es viejita, pero es muy romántica de la época, ¿no? Es muy romántica de la época. Hoy estamos tirando paso. Lo que nos pone
1: más golpecito, más golpecito.
0: Más golpecito. Porque esta es muy romántica, así, tin, tin.
1: Tremendo mensaje, pero.
0: Sí, sí, claro, María. No, y es salsa. Por hoy estamos tirando más golpecito. Golpecito como el que le dan a este muchacho, si no hace el oficio.
4: Uno, dos, tres, probando. Hola, familia Candela, muy buenos días.
0: Diego, ¿sí sabrá de salsa?
4: Tazama, el locutor que más los ama.
0: ¿Sí sabrá de salsa?
4: Duer de J. Tavares.
0: De la Tony.
4: La voz. No, eso no se puede decir al aire. Cantalicio, dígale a Duer que le diga que. Él es la voz que a todas las ponía a chapalear.
0: Cierto.
4: Tiene una voz muy, muy, muy
0: orgásmica, como.
4: Un saludito, dice, muchachos, que Dios los bendiga. Un saludo María, a mi señora madre que está en sintonía Candela, la mejor, que Dios la bendiga. Oiga, ¿cómo le parece que el miércoles le dije a unas amigas que feliz día de las piernas alegres? Las muchachas no sabían que le celebraban el día a ellas. Eran contentas, como que se fueron de celebración. Y ave María. A la hora reportando sintonía no. De Bogotá, señores.
0: No sabe salsa, también no sabe salsa.
4: La familia Candela, no, sabe, no me diga más.
0: La salsa que le echa las papas era.
1: La salsa allá de Brasilia, la época, la salsa del restaurante de Brasil.
0: Mari Eugenia, hola.
5: Candela, buenos días.
0: Hola, Mari.
5: La verdad es que yo para la salsa soy poco a poco, a pesar de que nací en Cali, soy caleña de nacimiento.
0: Va, ayúdame.
5: Pero la única que yo tengo así como muy presente que me gusta, y eso porque habla de las caleñas, es ese, las caleñas son como las flores. Pero soy mala, le cuento, tengo dos pies izquierdos para bailar salsa. Claro que no busco un parejo que sepa bailar. Quién sabe, hasta de pronto los despego.
0: Bueno, muchas gracias ahí también. Hay un caleño que ya está buscando, ya está
1: las
0: buscando. Por ahí
1: caleñas
0: de estos días
1: son como las flores.
0: Bien vestidas, van de mil colores. Oiga, por ahí me están diciendo, vea que cuál es el teléfono. Yo no estoy autorizado para el teléfono de ella. Pero si ella autoriza, damos el teléfono, porque le aparezca por ahí un caleño que le enseñe a bailar. Que la lleve a la discoteca.
1: Que le cuadre esas piernas. Que le cuadre esas piernas.
0: Y le dé tres vueltas.
1: Toda izquierda.
0: Y le dé tres vueltas.
1: Le salieron zurdas ahí, las piernas.
0: Que le ponga una derecha. Porque si usted camina con las dos así izquierda, empieza a caminar lo más de raro. Como lo más chencha, de mal.
1: Como chencha.
0: 7:37 en Candela. Que no se preste para malas interpretaciones.
1: Bueno, vamos a la realidad de las noticias. Infortunadamente, ayer se conoció que fue hallada sin vida una mujer de 43 años. La estaban buscando desde el domingo.

0: en el municipio de La Virginia, en circunstancias que están investigando las autoridades. La encontraron cerca del sector de la Quebrada del Japón, por ahí por el lado de la Quebrada del Japón, en las afueras del municipio de La Virginia. Ayer jueves encontraron el cuerpo de Jamie Naomi Largo, 43 años. Había desaparecido desde el mediodía del domingo 20 de septiembre en Caimalito. Ese es un corregimiento que pertenece a Pereira, pero que está ahí pegado a La Virginia. Las autoridades investigan qué fue exactamente lo que sucedió. En alguna publicación por allí en las redes sociales, cuando lo estaban buscando, pues se anunciaba que una persona con dificultades de salud mental. Fue dado de baja alias Norton y otros dos integrantes del Frente 57 en medio de combates con el Ejército y la Policía Nacional, esto en Buga. El trabajo, o estaban realizando esas acciones, tropas del Gaula Militar Valle, el Gaula también de la Policía, el CTI en zona rural de Guadalajara de Buga. Entre los fallecidos, alias Norton, señalado por inteligencia militar como un supuesto cabecilla financiero de esta estructura armada del Frente 57, las famosas disidencias. Que sea el Ejército que entregue el balance, la información al respecto de lo ocurrido en las últimas horas.
1: En zona rural de Buga, Valle del Cauca, tras intensos combates, tropas de la tercera división del Ejército Nacional, con apoyo de la Fuerza Aérea Colombiana y en coordinación con la Policía Nacional, lograron la muerte en desarrollo de operaciones militares de alias Norton, señalado como segundo cabecilla del Frente 57, Yair Bermúdez. Junto a él, dos integrantes más y la captura de otro sujeto de este grupo terrorista. Durante la operación militar, también fue incautado abundante material de guerra, comunicaciones e intendencia, afectando de manera directa y significativa las capacidades de esta estructura criminal.
0: Bueno, es el reporte que entregan las autoridades frente a este caso registrado en las últimas horas en el departamento del Valle del Cauca, en su zona céntrica, en la zona de Buga, Guadalajara de Buga, allí la participación del Gaula, la participación del Ejército. Alias Norton, le atribuían también varias situaciones: secuestro y posterior asesinato de Sebastián Ponce, ocurrido en diciembre del año pasado, y febrero de este 2026, el secuestro en diciembre y el asesinato de la persona en comienzo de este año 2026, señalado de presuntamente ordenar la quema de maquinaria de Cartón Colombia en Puerto Frazadas, quemar motocicletas, vehículos que eran utilizados para practicar stun en la marina y acciones contra vehículos en la vereda El Picacho, es decir, en el centro del departamento. También en el corregimiento San Rafael, el asesinato de un hombre y su hijo, el robo de un vehículo distribuidor de gas que llevaba más de 100 cilindros en la marina. Norton, que tenía pues su amplio prontuario, es el resultado que entregan las autoridades. Otra vez demandaron la elección del alcalde de Cartago, Juan David Piedradita López. Primero fue en el 2024, después de las elecciones del 2023. Comenzando su administración, fue demandada la elección y finalmente salió del cargo el último día del mes de junio de este año 2026. Ya como se ha explicado, pues convocaron a jornada típica, se volvió a inscribir y ganó. Ahora nuevamente le demandan la elección. Ante el Tribunal Administrativo del Valle, Miguel Ángel Lizarazo Puerto demandó el acto de elección de Juan David Piedradita López como alcalde para lo que queda del periodo constitucional 2024-2027, de acuerdo con los resultados de las elecciones atípicas realizadas el pasado 20 de septiembre. Como era de esperarse, ¿no? Le iban a demandar. El ciudadano, o sea, el señor Ángel, Miguel Ángel Lizarazo Puerto, solicitó que se ordene la cancelación de la credencial electoral que acredita Juan David Piedrahita López como alcalde del municipio, de conformidad con el numeral tercero del artículo 288. Como medida cautelar de urgencia, la parte demandante pidió la suspensión provisional de los efectos del acto electoral que declaró la elección de Juan David como alcalde del municipio. El miércoles 23 de septiembre, el Tribunal Administrativo del Valle resolvió correr traslado de la solicitud de medida cautelar presentada por Miguel Ángel Lizarazo Puerto. Juan David Piedrahita López y el agente del Ministerio Público podrán pronunciarse al respecto entre los 5 días siguientes a la notificación de este auto. Y terminemos este bloque de noticias indicando que un joven vendedor de boletas fue asesinado en La Tebaida esta semana. Ocurrió en el barrio La Nueva Tebaida, etapa 1. Juan Diego Troches Cardona, de 19 años, fue atacado con arma blanca, aparentemente en medio de un caso de intolerancia. Una persona habría sido capturada como sospechosa de este fatal desenlace, indicaron también las autoridades. Más adelante, otras noticias aquí en No Me Diga Más.
2: Bueno, señor, muchas gracias, don Duber Tavares. Sigue la participación de los oyentes de la familia Candela en No Me Diga Más de ese espacio que hoy lo hemos dedicado a la salsa. A la salsa, los éxitos de la salsa. Ah, bueno, la saludo para la esposa, doña Joana, la esposa de el animador, ya dice, del mejor animador de Cartago, Jaime Salazar. Ahí está, ahí pues para la esposa de Jaime Salazar.
0: Gran señor.
2: Caballero, sí señor.
0: Un gran, muy buen animador, sí señor.
2: Sí señor. A él, muchacho, lo vemos ahí por la carrera quinta, todos sus almacenes, ahí lo vemos a Jaimito, a Jaime. Está por acá Sor María Ramírez.
3: Buen día, señores Candela, bendiciones.
2: Buenos días.
3: Sor María Ramírez, su estación Planta La Floresta. Cancioncita rica para bailar de tiempos pasaditos. Cali Pachanguero. Momentos que nunca volverán.
2: ¿Por qué no? Hágalo realidad, mijita. Hágalo realidad y verá. Esos momentos hágalo pueden volver. A esos momentos pueden volver. Recuérdenlos. Cuando usted ponga a bailar por ahí. Y le dice a él, con el que bailó ese tema. Venía, era. Más tirando un paso. Tirémonos un paso. Recordemos aquella época, ¿veis? Richie, José Ricardo desde la Virginia.
4: Muy buenos días, familia Candela. Les habla José Ricardo desde la Virginia. A mí de las salsas que me ha hecho vibrar es Virgen de las Mercedes. Yo también soy de la familia Candela.
2: Dice papá, muchas gracias. Patrona de los reclusos. La patrona de los reclusos. La vamos a dejar completica a propósito de ayer en homenaje a la Virgen. Patrona de los reclusos. Virgen de las Mercedes. Patrona de los reclusos a las 7:45.

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0: Uy, terminé cansado de bailar esa canción, donde fue madre.
1: Y sudando.
0: Y sudando, fue madre.
1: No, tenga esa toallita.
0: Tres cosas te voy a decir. La primera, tengo que hacer más ejercicio. La segunda, que no vuelvo a bailar con la escoba. Y el trapeador que estaba, pero bien pesado. Avanzamos, 7:55.
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0: Uy, sí, a tocar. Ave María, terminamos, pero bailando tres cosas de Tonchu Linares. Mónica dice, buenos días, familia Candela. La salsa que me gusta es el merecungue. El merecungue. Ella escribió merecungue.

Merecumbe, merecumbe. Bueno, Mónica, merecumbe, merecumbe, merecumbe. Te lo traigo, te. Gracias ahí a todos los oyentes de la familia Candela. John, don Johnny Colón, diga por acá con el merecumbe. Dígalo, pues, merecumbe. Merecumbe. Noelva Zapata, por acá también está doña Noelva Zapata, nos dice doña Noelva, buenos días, ¿eso de hoy? Oh, doña Noelva, la vamos a dejar para las... Ahora para las 8:30, porque ese saludito viene acompañado de una tortica, entonces es cumpleaños.

0: Si Juanchito está escuchando, ahorita escuchamos el mensajito. Ahorita lo escuchamos, Juanchito. Saludos para Juan Per. También sintonizado. Hombre, salsero también. El Merecumbe, doña Lucía, nos dice por acá que también dice: hola, muy buenos días. Una salsa, Londres. El Londres de doña Lucía y Ann Santana. Está por acá Rodri. Hola, Rodri. Buenos días, Rodri. Rodri. Rodri. Ah, es que no, si no le abrió el canal a don Rodri. María, él hablando de rato.
1: Buenos días.
0: ¿Qué, Rodri?
1: Está ahí bien sabrosito para bailar. Las caleñas son como la flor. Yo también hago parte de la familia Candela. Un feliz día para todos.
0: Gracias, Ferchito. ¿Cómo estás vos?
2: Buenos días, muchachos. Buenos días, equipo de trabajo. Bendiciones.
0: Amén.
2: El disquito salsero mío es El Buen Pastor de la orquesta La Celeta, cantando el Sammy Barreto. Bendiciones. Yo también hago parte de la familia Candela.
0: Oiga, ayer me encontré con un conocido ahí en la carrera tercera con dos, su negocio. Muchachos salseros, de esos salseros buenos. Ya pa' medallo, no, ya. Van a presentar
3: Enrique.
0: Unos, Enrique. Que se van a presentar unos salseros en Medellín ahorita el 3 de octubre. Quisiera uno estar allá en primera fila como va a estar Enrique.
3: Mundo Móvil, Enrique García.
0: Enrique. Decía el buen pastor: al que me siga nada le falta.
4: Muy buenos días, familia Candela, para reportar sintonía desde San Agustín. Desearles un excelente día, que Dios los bendiga, amén. Y participar en el tema del día.
0: Cuéntenos.
4: Salsa que me hace a mí mover el esqueleto y sudar petróleo.
0: Sudar petróleo.
4: Bestial. Me encanta. Yo también hago parte de la familia Candela.
0: ¿Cómo suda un petróleo? No suda petróleo. ¿Está sudado petróleo?
3: Sí, sí, sí.
0: ¿Sí?
3: La gota gorda.
0: Usted oleándole paso a 8 minutos. Suda petróleo cualquiera. Además en carne. El sonido bestial. Rubén Darío, ¿qué más, hermano?
5: Buenos días, Candela.
0: Olé.
5: Me la bailaba con la cartera de de Larry Harlow.
3: Ay, Marina, la cartera.
0: Ay, Marina, la cartera. Oiga, pues.

0: se le habrá dejado.
1: Se le perdió la cartera,
0: sí.
1: Así para que lo pongan en los servicios sociales de cocina. Hay uno muy llorón.
0: Muy llorón.
1: 10 lágrimas de los hermanos LeBron, dice don Arbey.
0: 10 lágrimas.
1: Muy llorón.
0: Ave María, 10 lágrimas, diga pues. Pero también así como empieza muy romántica. 10 lágrimas.
1: ¿A quién le gustan los charcos?
0: Ah, vean, no, ayer quedaron muchos charcos por ahí. Vamos a volver a la niñez, ahí se puede por los charcos.
1: A las quebraditas,
0: a que le den candelillas.

0: lágrimas.
1: Dani, buenos días.
2: Candela.
1: Hola.
2: Participar.
1: Buenas.
2: Es que no me gustan las caleñas. Las caleñas son como las flores, como dice el disco.
1: Ya van de mil colores.
2: Buen día.
1: Ella entrega sus amores.
2: Un excelente día.
1: Listo, papá, muchas gracias.
3: Está por acá.
1: ¿Qué más, hermano?
3: Tema salsero.
1: Cuéntelo.
3: Que me encante. Juego en el 23.
1: Ahí juego en el 23.
3: Una canción muy, muy movida y muy buena para bailar.
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0: Carlos.
1: ¿Qué le pasa, moradito? ¿Cuál queja de, me está hablando usted?
2: El último.
1: El último.
3: Hola, don Duber. Muy buenos días para usted, para Diego Tazamá, para toda la familia que escucha Candela.
2: Ah, no, el otro, para el 23.
3: Moradito,
2: pero no es ese.
3: Pues la embarraron porque pues la señora que pisó, que pidió perdón para los 23, me puse a bailarlo moradito y resulta que no es en un pitico, me dejaron iniciar. Saludos para toda la familia que escucha Candela, para doña María en el barrio Guayabal.
2: Me gusta la puntica.
3: Yo hago parte, no me diga más, y de la familia Candela.
4: Yo lo sé.
2: Era el otro 23.
1: Dice Anónimo, yo parezco caleña, me encanta la salsa, siendo de Bogotá, a prueba de fuego. A prueba de fuego, del grupo Nietzsche. ¿Pero qué? ¿Esa prueba de fuego hay que? ¿Para bailarlo con quién, Anónima?
2: En Bogotá pega duro la salsa.
1: Cali Pachanguero, Grupo Gale, Guayacán, Piper Pimienta. No, toda me encanta. Deberían de dar un programa de salsa. Me encanta cuando lo despiertan así. Contentosos, así se anima uno.
2: ¡Vaya!
1: Buen viernes, dice por acá. Que ella es de...
4: Defender un
1: ya va, espera un momentico.
2: Están poniendo un toldillo.
1: Yo creo que
2: clavando la puntilla en la pared para poner un toldillo.
1: Ah, ya están clavando la puntilla. La están clavando. La puntilla.
2: La vecina enseguida.
1: Están clavando la puntilla a la vecina.
5: Muy buenos días, familia Candela. A mí la salsa que me encanta.
1: Señor.
5: Plegones de San Cristóbal de Oscar de León. Que Dios los bendiga, feliz día.
1: Listo, muchas gracias a usted también por hacer parte de la familia.
2: Amén, hombre, a bolear pedal allá. Una máquina de coser.
1: Sandrita, buenos días, ¿cómo estás tú?
6: Familia Candela.
1: Hola.
6: Bendecido día.
1: Amén.
6: Una salsa espectacular, Cheche Cole, de Willy Colón y Héctor Lavoe. Yo también hago parte de esta gran familia.
1: Cheche Cole, o Cheche Cole.
4: El pregonero y el manicero.
1: Ahí le gusta a ella. A ella le gusta esta.
7: Un barril de evangelio.
1: Se le acabó por allá. Están dándole los restos a eso.
2: Está escurriendo ese carro. Cheche Cole.
1: El Cheche Cole. Ya llegamos a las 8
2: cuando lo lanzaron ayer.
1: ¿Sí? Nah. ¿Qué año es ese? ¿1840 o qué?
2: Mil. Póngale. Le doy una pista, arranca por mil.
1: 1932.
2: Ah, súmele.
1: 10 o 20
2: súmele
1: más.
2: Otros 30. 1969.
1: Don Willy Colón. Ya en el 32 no había nacido ni Don Willy Colón. 8-6 minutos en Candela 95.1, solo éxito. Llegamos con noticias a esta hora, don Duber.
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2: La Zenaida, 52 años, fue capturada por la Policía Metropolitana de Pereira. A la cárcel fue enviada porque supuestamente hace parte de una banda delincuencial dedicada al hurto en residencias. Fue capturada mediante orden judicial por el delito de hurto calificado y agravado cuando transitaba por el corredor nacional de la vía Pereira-Cartago. Pues esta dama, dicen las autoridades, que se hacía pasar como empleada doméstica para darle escopolamina a sus víctimas. Escuchemos el informe que entrega la Policía Metropolitana al respecto de esta mujer que se pasó.

0: por el deslizamiento de tierra a raíz de la lluvia del pasado miércoles 23 de septiembre. La alcaldía informó que inició las labores. No sé si ya abrieron paso, pero se supone que en la noche ya debería estar habilitado ese corredor vial, que repetimos, la tarde-noche del pasado miércoles se vio afectado. Desde la alcaldía del municipio de La Unión.
1: Hola, un saludo muy especial para la comunidad del municipio de La Unión. Hoy nos encontramos acá en la vía que comunica al municipio de La Unión con Versalles, particularmente en el kilómetro 5, donde a raíz de las fuertes precipitaciones del día de ayer se llevó a cabo el derrumbe o el desplazamiento material que taponó la circulación de esta vía. Hoy, gracias a la gestión que ha hecho la administración municipal en cabeza de nuestro alcalde Germán Villaquirán y la gobernación del Valle, estamos atendiendo la situación y esperamos rehabilitar nuevamente el paso vehicular en contados minutos.

0: ahí están, mientras van en ese video mostrando las imágenes de cómo trabaja la maquinaria en esa zona. Se supone que ya debieron haber tenido paso allí. No sé si las lluvias continuaron, ya nos están reportando esta mañana, ¿no? Que seguía lloviendo ahí en el municipio de La Unión.
1: ¿Luego no tienen que hacer gestiones? ¿Luego no es la labor de ellos?
0: Sí. Eso está remarcando, pues, que gracias a las gestiones de nuestro alcalde, fulano de tal. Ese sonsonete, pues, bueno, son estilos, ¿no?
1: De promocionar. Pero con un estilo que, Ave María. Pues es la labor, ¿no? Es la labor.
0: Sí, claro.
1: De volver a habilitar la vía. Buscar la manera con la maquinaria pesada, si es de la gobernación, si no tienen los municipios, si es mirar a ver si se alquila a través de un contrato, bueno, no sé de qué manera, pero pues es labor que deben cumplir los mandatarios, para eso son elegidos.
0: Sí, señor. Hoy se cumple una jornada de elección, unas votaciones, 25 de septiembre, en la clínica nueva, aquí en Cartago. Desde hace 10 minuticos comenzó la jornada y va hasta las 3 de la tarde. Esto para los usuarios, junta de la elección de la Junta de Asociación, la Asociación de Usuarios, tiene como candidatos y candidatas a Esperanza Pizarro, Fanny Moreno y a Pedro Diego Mantilla. La ingeniera Fanny Moreno, quien es veedora también en la ciudad, así se refiere a esta actividad.
2: Don Duber Tavares, cordial saludo a usted y a toda la mesa de trabajo y las amables radioescuchas. La Constitución Nacional crea como mecanismo de control del ciudadano la participación. Dentro de la participación están las asociaciones de usuarios, de la salud, de obras, cantidades de cosas. Pero la gente no lo utiliza. Todo mundo en Colombia es muy dado a quejarse, a criticar, y más lo malo que lo bueno, pero no hacen parte. Entonces, ahora el 25 hay una elección de nueva junta de la Asociación de Usuarios de la Clínica Nueva, que es la que atiende a la nueva EPS, y que somos muchos los usuarios, porque desafortunadamente para quienes cotizamos nos tocó recibir a los subsidiados, y son los que menos participan en la Asociación de Usuarios. No hay un, yo preguntaba en la última reunión que tuvimos, y yo les preguntaba cuántos habían subsidiado, si no había uno solo participando. Yo no soy clasista, no soy racista, me creo de alta alcurnia, pero no es justo que nosotros paguemos, los otros no pagan, y tenemos que subsidiarlos a ellos. Hay que cotizar y hay que participar ante todo. Al menos si soy subsidiado, participo de una manera ágil, aunque con la clínica no tenemos mayores problemas porque funciona bien, tienen médicos excelentes, sobre todo médicos humanos. Bueno, los invito a ir a votar ahora el 25, ahí están los tres candidatos, pueden votar. Somos personas que nos gusta participar, nos gusta defender nuestros derechos.

0: pero si la gente asiste es mucho mejor. Feliz día.
1: Ahí está, muchas gracias, la ingeniera Fanny Moreno, Esperanza Pizarro y Pedro Mantilla son los candidatos para esta jornada, que va hasta las 3 de la tarde. Comenzó a las 8 de esta mañana allá en la Clínica Nueva de Cartago para la Junta de Asociación de Usuarios. Tiene que ver con la salud, los usuarios de la salud en esta ciudad. Cerramos así este bloque de noticias. Más adelante otras informaciones en No Me Diga Más.
2: Bueno, señor, muchas gracias, don Duber. A toda la familia Candela que sigue activa a esta hora, escuchando los 95.1. Muchísimos mensajes tenemos para esos salseros, para los que les gusta la salsa, les gusta mover el esqueleto, no quedarse sentados. Claudia Patricia nos dice, buenos días, lo del tema del día, la salsa que lleva a, que lo lleva al pasado es Londres, tiempos que no volverán. Claudia Díaz nos dice por acá, Claudia Díaz, que a ella le gusta ese título, esa canción es Londres, que la lleva al pasado, Don Nelson y sus estrellas, que la lleva al pasado y que se lo ha disfrutado y la ha bailado y ha conquistado con Londres. Selena, hola, buenos días.
3: Buenos días, mi familia Candela. El disquito de salsa que más me encanta a mí para mover el esqueleto es El Forastero. Muchas gracias, mi familia Candela. Que el Señor me los bendiga. Feliz día.
2: Bueno, señora, muchas gracias. Amén. A ustedes también por hacer parte de la familia Candela. Vean, don Nelson y su estrella en su época, que puso a muchos a bailar, a ir a la discoteca. Hola, por acá está Juan Camilo. Buenos días, Juan.
4: Bueno, familia Candela, un tema salsero, Margie de Rey Barreto. Gracias, familia Candela.
2: Listo, papá, muchas gracias a ustedes también por estar ahí conectados a la familia de los solo éxitos. La familia Candela 95.1.

0: quisiera saber.
1: Dice buenos días, Candela, feliz día. Gracias por excelente programación. De los bendiga, dice Patricia desde la estación. Manuelito, Manuel.
2: Buenos días, Candela, reportando sintonía
1: al DJ Manuel
2: de aquí de la Virginia.
1: ¿Qué más, DJ Manuel?
2: Solicita que me guste a mí. El preso, una berraquera de salsita. Muchas gracias, Candela, reportando sintonía al DJ Manuel de aquí de la Virginia.
1: Listo,
2: Dios los
1: hermano.
2: Bendiga.
3: Oye, te hablo desde la prisión.
1: Wilson Manyoma.
3: Hormona.
1: Buen día, familia Candela, la mejor emisora para mí. Dice. Sin negro. ¿Y de qué le gusta el negro? Sin negro no hay. Sin negro.

0: por acá. ¿Quién? Buenos días.
1: Buenos días, familia Candela.
0: Buenos días.
1: Salsa que me encanta, Cali Pachanguero. Y a mi hija también le fascina la salsa. Muchas gracias.
0: Bueno, señora, el Cali Pachanguero, la luz de un nuevo cielo, dice por acá la canción. ¿Qué le gusta a ella?

0: Ángela, buenos días.
1: Buenos días, familia Candela. ¿Cómo amanecieron todas y todos? Un abracito. Yo bailaba mucho el preso, la salsa.
2: El preso también lo disfrutaba ella, Ave María.
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4: Familia Candela, buenos días. Para reportar sintonía acá desde San Agustín, desearles un muy buen día y participar en el tema del día.
2: Señor.
4: Un tema de salsa que me recuerde a mí y que me encante desde mi infancia, lo dice Justy. Es espectacular, se lo recomiendo para que lo bailen. Yo también hago parte de la familia Candela.

0: ¿Lo dice quién? ¿Lo dice quién? ¿Lo dice quién? Lo que dice, que lo estaba buscando, lo dice, no, lo que. Lo que dice Justy.
1: ¿Cuál será Justy? ¿Jairo Justy o qué?
0: Yo creo que sí.
1: Gustavo Arteaga Justy. Lo dice Justy. Lo que dice Justy.
0: Lo que dice Justy.
1: A ver qué es lo que dice, man.
0: ¿Qué dice, muchachos? Escuchémosla.

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0: Aquí avanzamos, 8:29, la familia Candela que está sintonizado. Aquí le comparto, ¿qué? A mi tío Dago, el tío Dago, ¿qué sabe mi tío Dago? En la vieja guardia, ahí estaba el tío Dago de Alejita. Tío Dago tirando paso, el tío Dago, qué bueno. Hoy estamos prendiendo la fiesta del fin de semana con la buena salsa, la Salsibiri. Los oyentes de la familia Candela, pues sigan ahí conectaditos. Germán Bernal, buenos días, ¿cómo amaneció, papá?
1: Buenos días, familia Candela, mi nombre es Germán. Salsa que más me gusta, mi Buenaventura y Caney. Lo disfruté mucho en el Club del Río, bastante sabroso. Yo también hago parte de la familia Candela.
0: Gracias, mi hermano, gracias por ser parte de la familia de los Solo Éxito, la familia Candela en esta mañana de viernes, en este fin de semana. Ahí seguimos conectados con ustedes y diciéndonos cuál de esos temas de salsa, Paulita.
2: Paulita, ¿verdad? Muy buenos días, familia Candela, Dieguito, Don Duber. Para participar en el tema del día de hoy, canción que me guste de salsa, El Periódico de Ayer, de Héctor Lavoe. Le deseo un excelente viernes y muy bendecido fin de semana para todos. Yo también hago parte de la linda familia Candela.
0: ¿Y para qué leerlo si era un periódico de ayer? Daniela Loaiza, buenos días.
3: Muy buenos días, mi familia Candela Estéreo. Un saludo para todos, bendiciones en este nuevo día. Una canción muy linda, una salsita que quisiera escuchar si se pudiera. Y una canción que me trae muy bonitos recuerdos, aunque no recuerdos tristes, pero es muy linda. Se llama Melancolía de Domingo Triste. Buen día, familia Candela.
0: Es muy romántica. Es una salsita así como más movidita, como más... Esa es muy romántica. Dice por acá Catalina María.
4: Buenos días, familia Candela, ¿cómo amanecieron?
0: ¿Cómo me le va, Catalina María?
4: De acá desde Ferros para participar.
0: Cuéntelo.
4: La salsa que me he bailado me he gozado, viejita, cuando existía la Ceiba.
0: Ajá, eso.
4: Tiempo para matar. Yo bien. También hago parte de la familia Candela.
0: Tiempo para matar, de Don Willy Colón. Vamos a escuchar a ver esta que dice así, que esté bien movida. Tiempo para matar. El mello, ¿qué más mello?
5: Buenos días, familia Candela.
0: ¿Qué más, hermano?
5: Un gran éxito salsero.
0: ¿Cuál?
5: Cachondea, de Joe Cuba. Que tengan un feliz día.
0: ¿Cómo que te cachondea con vagabundo? ¿Cómo que te cachondea? Vagabundo. Es una descarga de buena salsa también. María, Maru tuvo que aprender al lado de... Si no ha aprendido al lado de Joey, de salsa, Maru, ay, ay, ay.
6: Familia Candela, buenos días. Para participar en el tema. La salsa que más me encanta es El Carretero de Henry Fiol. Una salsa espectacular. No me canso de bailarla. Yo también pertenezco a la familia Candela, solo éxito, un feliz día, que Dios los bendiga.
0: El Carretero de Henry Fiol, ay, pero por Henry Fiol. Ay, por el camino. No, pero este no es El Carretero, es Henry Fiol. Pues tengo que buscarla por Henry Fiol, no la tengo ahí por Henry Fiol.
7: Como la variante.
0: ¿Cómo es la variante? Está por acá, Iván.
8: Buenos días, don Diego Tazamá y don Duber de J. Tavares.
0: ¿Qué más, Iván?
8: Tengan un feliz día. Otro éxito en salsa es... del grupo Nietzsche.
0: ¿Cuál?
8: Nuestro Sueño.
0: Pero ese es muy suave.
8: Yo soy familia Candela. Muy y romano, no me diga más.
0: Muy romano.
8: Habla de Soto.
0: Listo, papá. Muy romántico, pero bueno. Si a usted le gusta igualmente. Hoy estamos hablando de la salsita. No la salsa de alcoba. No la salsa de alcoba, de alcobita. No, esa de alcoba que para romanticones, no.
9: Buenos días, familia Candela, para participar del programa del día. La mejor salsa ícono siempre que va a ser es mi Valle del Cauca. Yo también hago parte de la familia Candela.
0: Listo, muchas gracias. Ya el grupo Nietzsche, que es la universidad de la salsa para nosotros después del gran combo de Puerto Rico.
10: Valle de Lili, dominando el plan.
0: Flora, ella sabe de salsa, es de Barrio El Milagro.
11: La salsa que me trae a mí mucho recuerdo y que bailé mucho, Cañaveral. Yo también hago parte de la familia Candela.
0: Cañaveral, dice por acá Florentina.
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7: tarde del mundo, el parque
0: oiga,
7: central,
0: ahí en vivo.
7: La tarde de verano y en concierto presentaremos a continuación a el rey del bajo, Carlos Carvajal, nativo de Buenaventura, Colombia, con la Colombia All Stars. Que se oiga bien fuerte para la Colombia All Stars. Y de la inspiración de Carlos Carvajal traemos una cumbia salsa titulada Cañaveral en la parte vocal. Como
0: estrella... Ya lo están presentando a todos, pero adelantémoslo.
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0: Cañaveral, Cañaveral. ¿Qué dice por acá, Olguita? Buenos días.
13: Buenos días, familia Candela. La salsa que yo me bailaba y que todavía me bailo.
0: ¿Cuál?
13: Que me fascina.
0: Cuéntanos.
13: Es El Preso.
0: El Preso también.
13: Que tengan un feliz día. Yo también hago parte de la familia Candela.
0: El Preso, don Fruco y sus tesas.
14: ¡Oye!
0: Hola, Luz, ¿cómo
14: buenos
0: te va?
14: Buenos días, familia Candela. Hago parte de la familia Candela. La salsita buena de ahora tiempo es para bailar lluvia. Una salsa muy buena para bailar. Yo hago parte de la familia Candela.
0: Nieve, lluvia, nieve. Vamos a los últimos por acá porque ya se nos acaba el tiempo, don Duber. Vamos a ir igualmente con don Willy Rosario. ¿Será esta o qué?
15: Como siempre se está.
0: Creo que hay muchas lluvias. Pues así como la más viejita, o lluvia con nieve de Don Mon Rivera, más bien yo creo que diría esta. Sí, esa es ya más tirando a esa vieja guardia. Esa, ¿cómo?
16: La descarga.
0: La descarga. Uy, yo creo que ya sabes, salsa. Hola, buenos días.
17: Buen día, familia Candela.
0: Hola, Olguita.
17: Mi tema favorito en salsa para bailar es Sonando el Tambor de Clan de Esquina. Uf, una salsa espectacular para bailar. Sonando. Yo también hago parte de la familia Candela.
0: Ah, bueno, señora, muchas gracias. Ya llegamos a las 8:37. Lo último en Noticias de Honduras. Hablamos un poquito de deportes porque hay final este fin de... No, hablemos de deporte porque usted me hace en deporte.
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0: Hay final, final, final, no va más. Este fin de semana con el torneo de la Copa de San Cheche. Buenas noches, jugó Millonarios contra el cuadro Atlético Nacional. No se hicieron daño. Inició ganando el cuadro azul y empató el Atlético Nacional, que al final se quedó con 10 hombres. Al final igualmente, pues allí la fortuna, ¿no? La fortuna del defensa del cuadro de Millonarios, pues no le dio la alegría a don James, don James David. Rodríguez, James David.
16: Rodríguez Rubio.
0: Que, oiga, yo dije, fue madre, si era marcado, hubiera sido un golazo. Pero sacó ahí de la raya prácticamente con el cabezazo del defensa del cuadro de los Millonarios.
16: Pero no iba tan arriba, tan a esa escuadra.
0: Pues ya había superado al portero.
16: No.
0: ¿No le había superado?
16: Yo creo

0: que le llegaba.
1: Le llegaba al portero.
0: Sí.
1: Sí, pero igualmente el muchacho se paró ahí en el palo y bueno. Ahí
0: claro, lo... claro, normal, típico, ¿no? Ya sí, saben cómo cobra el hombre, a dónde tira el balón.
1: Bueno, señor. Oiga, cansado de tantas críticas, dice, y señalamientos por una supuesta mala administración del cuadro América de Cali que atraviesa una dura situación financiera. El máximo accionista es don Tulio Gómez. Bueno, desde hace mucho tiempo que viene siendo objeto de críticas, se desahogó en las redes sociales y lanzó pullas a sus opositores diciéndoles que América de Cali, pues, dice, duro choque entre Tulio Gómez y periodista deportivo por supuestos retrasos en pagos de la América. ¿Qué intereses tienen? El técnico David González reconoció que sí existe una crítica a la situación financiera en el club, pero precisó que eso no es lo que está afectando deportivamente al cuadro América de Cali. Viene marchando pues en el primer lugar con la victoria frente a Águilas 1-0, lo tiene en el primer puesto, pero pues eso ya son intereses. Dicen, aprovechemos que hace rato América de Cali no pierde. Vengan, vengan, lo están invitando al estadio. Venga, que necesitamos ganar seguidores, ganar oyentes, rating. Esa es la cotidianidad de nuestro periodismo. Así pues expresó en redes sociales, haciéndole la crítica, ganando según las directivas del cuadro América de Cali, según David González, pues que hay algunos periodistas que se ensañan, que de pronto son seguidores del otro equipo de patio o de la ciudad o de la región, y entonces va la crítica contra el cuadro América de Cali. Lo que sí es que un triunfo más que nos acerca a la clasificación contra todo y contra todos. Seguimos firmes con la ayuda de Dios, el compromiso de nuestro equipo y el apoyo incondicional de nuestra hinchada. Saldremos adelante. Seguimos luchando, seguimos creyendo. No nos verán caer, dice don Tulio González, contra una parte de la prensa.
0: Tulio Gómez.
1: Perdón, a Tulio Gómez. Con David González.
0: Que se concentren los administrativos en resolver ese problema, porque sí hay una dificultad económica.
1: Sí, sí.
0: Y lo deportivo, que se dediquen a jugar y punto. Ya.
1: Y punto. Bueno, lo que respecta a la fecha del fútbol profesional colombiano, que su inicio es el transcurso de la semana y termina el domingo. Mañana hay un partido amistoso, los del muchacho del Chapecoense van a rendirle, el Atlético Nacional le va a rendir homenaje a los muchachos del Chapecoense, estarán jugando pues mañana un partido amistoso. Hoy juega Boyacá Chico contra el Pasto a las 6:10 de la tarde. Once Caldas estará jugando igualmente a las 8:15 frente a Bucaramanga. Mañana a las 4 de la tarde el Deportivo Pereira enfrenta a Internacional de Bogotá. Antes Equidad. El Cúcuta mañana a las 6:15 frente a Llaneros. Mañana a las 8:20 Junior Medellín. Buen compromiso Junior Medellín. Jaguares el próximo domingo estará enfrentándose a Alianza, y Fortaleza a las 6:05 de la tarde de este domingo enfrenta al Deportes Tolima. La jornada, hay compromisos que se van a colocar al día, algunos aplazados. Por ejemplo, Cali tiene un partido aplazado que jugará el domingo 27 frente a Águilas a las 8:10 por la fecha 3. Boyacá el 29 estará jugando frente a Alianza, también de la fecha 3. Deportivo Pereira contra Santa Fe. De la fecha 3 estarán colocando al día el próximo 29 de septiembre. Medellín contra Millonarios, de la fecha 4 a partido aplazado, estarán jugando este 29 de septiembre, o sea, el próximo día martes. También por la fecha 3, Atlético Nacional estará jugando el miércoles 30 frente a Atlético Junior, la próxima semana. Hay un poco de partidos aplazados por ahí. Se va a adelantar la fecha 17, Internacional de Bogotá frente al Once Caldas. Y la fecha 13 inicia el viernes 2 de octubre. Tenemos final este domingo en San Cheche, Don Duber.
0: Sí, señor, a ver quién se va a llevar esos 5.500.000.
1: 5.500
0: para el campeón, trofeo y medallas. 3.000.000 para el subcampeón, trofeo y medallas. 1.800.000 para y trofeo y medallas también para el tercer puesto. El cuarto le dan 800.000 y el trofeo. Goleador y valla menos vencida va a recibir 800.000 y el trofeo. ¿Y quiénes lo van a disputar? ¿A partir de qué horario? Pues desde las 13 horas, desde la 1 de la tarde, este domingo 27 de septiembre, por el tercer puesto, Agroinsumos frente a Motos ST. Y a las 3 la finalísima, Familia Atlético Municipal frente a

0: en ese Mao Fútbol Club. Buen espectáculo se promete para este próximo domingo en la cancha de Sánchez Chen. Termina ya este otro torneo, torneo de verano para los veteranos de 50 años, con el patrocinio de la rifa de Ramón y Super Rifas Cartago, los hermanitos Toro Duque ahí unidos.
1: Invitación para, bueno señor, allá nos vemos, invitación para este domingo entonces a la cancha de Sánchez Chen. Nos vemos, una
0: allá
1: de la tarde.
0: Lo esperamos.
1: Una de la tarde y tres de la tarde respectivamente. También este domingo a partir de las 9:00 a.m, octavo de final, a partir de las 9:00 a.m, respecto a el torneo que se juega en el Estadio Municipal, el torneo Copa Fútbol Ciudad del Sol, cuartos de final. Anserma enfrenta a Calipán a las 9:00 a.m, Trazo, Gaia FC, Tito Sport, el Cairo se mide a Rifa Ciudad Cartago a la 1:00 p.m, Trazo Gaia será a las 11:00 a.m, y Cimarrones Casa Grande, compromiso de cierre 3:00 p.m. frente a Mao Agro IPT y PTS. Don Alexander Rendón, pues ahí es el coordinador de este certamen deportivo que se va a llevar a cabo entonces en el Estadio Municipal de la ciudad de Cartago desde las 9:00 a.m. Carlitos de la Pava por acá nos dice que hay programación este fin de semana, programación de fútbol 7 que se juega en la cancha de San Jerónimo, y hay programación semifinal este domingo 27 de septiembre, Master Fútbol Club envíos para allá, igualmente el próximo Copa de Fútbol este, bueno, hay programación hoy viernes 25, Trilladora Barbarita que enfrenta a los Tigres a las 8:00 p.m. y a las 9:00 Titanes Fútbol Club frente a Nicolás Sánchez Díaz, el equipo Nicolás Sánchez Díaz. Así que los esperamos también en la cancha de San Jerónimo para disfrutar de este cotejo futbolero. Y también don Alexander Rendón, que en la cancha de Alcázares viene desarrollando la Copa Navideña de Fútbol 9. Programación de la primera fecha, este domingo 27 de septiembre, Alcázares Fútbol Club a las 12:00 p.m. frente a la Academia Otium. A las 2:00 p.m, San Joaquín versus Coenca Fútbol Club. Y a las 4:00, Real Santa Ana Sporting La Primavera. Don Alexander Rendón, que es el organizador de este evento, coordinador del evento deportivo, y don Víctor Peña Gallina, que es del comité disciplinario, nos envían esta programación a desarrollarse el próximo domingo en la cancha del barrio Alcázares. Allí nos vemos entonces también. 8:46 a.m, 8:46. Cerramos la información deportiva en No Me Diga Más.
2: No me diga más, caballero, no me diga más.
1: Antes de la última noticia de Honduras, para cerrar, la invitación es para que hoy nos veamos en Anserma Nuevo. Hoy, a partir de las 4:00 p.m, nos vemos en Anserma Nuevo. Familia Candela, no olviden que desde las 4:00 p.m. empieza este gran evento artístico, más de 26 artistas en tarima. Vamos a tener allí la presencia de artistas como el Dueto Buritica, como don Luis Miguel Fuentes, los Truenos del Norte, la Sonora Dinamita de Colombia, don Rey Calderón, Yelcid, yo me llamo Karol G, Junior Posada. Tendremos la presencia de don Nelson Gómez desde las 4:00 p.m. hasta el amanecer. Nos vimos para Anserma Nuevo el día de hoy, así que los invitamos. Costo de entrada, usted lleva, bueno, si no tiene, no ha pagado por ahí algún bultico de cemento, un métrico de arena. Necesitamos reconstruir el norte del valle y el eje cafetero, sobre todo para los municipios del norte del valle, como es El Águila, Roldanillo, municipios como Anserma Nuevo, que lo requieren tanto. San José del Palmar también, en el departamento del Chocó. Así que la solidaridad de la familia Candela, allí los esperamos en el municipio de Anserma Nuevo. Pues usted también va a ser un aporte económico, familia Candela, va a ser un aporte económico. Ya llegamos a las 8:47 minutos. ¿Algo al finalizar en materia de noticias, don Duber?
0: El brigadier general Carlos Oviedo, comandante de la región 4 de la policía, confirmó que fueron 80 las capturas, 7 estructuras criminales desmanteladas, luego de la presencia del bloque de seguridad urbana y defensa con motivo de un mega operativo realizado esta semana en presencia del propio presidente de la República.
1: ¿Esas operaciones se realizaron dónde?
0: En Cali.
1: En Cali, bueno, señor.
0: En Santiago de Cali, sí, señor. Fuerte vendaval sorprendió a los habitantes del municipio de La Virginia la noche de este jueves, 24 de septiembre.

0: Impresionante, el viento haciendo estragos en los techos de algunas viviendas. Desde la alcaldía y distintas expresiones hacen llegar mensajes de solidaridad al señor Rodrigo Garay, exalcalde del municipio de Toro, pues su señora esposa falleció en las últimas horas, Olga Gallego Marín. También el mensaje de solidaridad para sus hijas. Varios lesionados dejó un accidente de tránsito en el sector de Anacaro, en zona rural del municipio de Anserma Nuevo. En Santa Rosa de Cabal, Luis Fernando Rodríguez Velázquez, de 56 años, fue asesinado. Según el reporte de las autoridades, tenía varias anotaciones judiciales. Y estamos por ampliar detalles, ya será para la próxima semana, un accidente que hubo en el departamento de Antioquia. Al parecer, un bus en el que se transportaban unos adultos mayores de Cartago, del grupo Danza y Son, se vieron involucrados en el accidente. El bus, repetimos, entendemos, una colisión contra un motociclista. Lamentablemente falleció el motociclista, pero parece que los adultos mayores están bien. Esto apenas se conoció esta mañana en la vía hacia Liborina, en el departamento de Antioquia. Estaremos pendientes, pues, de conocer el avance de esta noticia.
1: Muchas gracias, don Dudu. En materia de noticias, quedamos bien informados durante esta semana, 8:49 a.m. Entregamos el bono, entregamos la boleta. Boni boleta de la rifa de Ramón Donduber.
0: Primero vamos con el bono, la posibilidad de ganarse un premio de 50 millones. 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
1: Bueno, señor, aquí está rodando, ruede. Bueno, señor, por aquí parado rápidamente. No alcanzamos a escuchar el mensaje de María Cristina, pero entonces ya ha sido la ganadora, así se expresaba.
2: Buenos días, familia Candela. Espero que hayan amanecido súper bien y muy María, bendecidos.
1: Súper bien.
2: La salsa que más me gusta es, ¿cuál? Cuando venga la primavera de Nelson y sus estrellas y El Forastero.
1: Listo, muchas gracias. Que tengas un hermoso día. Ya no iba a decir eso. Bueno, entonces ella es la ganadora, María Cristina. Te va a llegar un mensaje de la rifa de Ramón para que reclames el bono. Ahora la boleta. Está la bolita por acá,
0: ahí.
1: Por acá. Ahí. Dijo, ahí. Ahí. Está el amigo Fernando. Fernando, ¿qué nos dice, Fercho?
3: Buenos días, Candela. Pedí el disco Hay Fuego en el 23.
1: Hay Fuego.
3: Ay, qué belleza el disco. Que tenga.
1: Listo, que tengan
3: buen día, familia Candela.
1: Listo, Ferchito, así entonces el feliz ganador, Ferchito, también de de la boleta. Espera un momentico, yo copio por acá rápido porque se me pierde. Ahí está, entonces Ferchito, que es el ganador, Ferchito, de la boleta de la rifa de Ramón. Dejémoslo por aquí un momentico, Andúber. Ahí se lo va a copiar un momentico, ahorita copiamos el nombre. Bueno, muchas gracias a todos los oyentes de la familia Candela por estar conectaditos siempre a los 95.1, estar siempre presente con nosotros durante esta semana. El próximo lunes, en punto de las 6 de la mañana, estaremos de vuelta con todos ustedes. Por ahora, ¿quiénes están de cumple hoy? ¿Quiénes ya enviaron el mensajito? Pues por acá está doña Noelva Zapata, hola.
4: Buenos días, Candela. Yo hago parte de la familia Candela para complacer a mi mamita Noelva.
1: Doña Noelva
4: Zapata.
1: Noelva Zapata.
4: De la María Valle.
1: Que está de cumpleaños.
4: Porque está de cumpleaños. Yo hago parte de la familia Candela.
1: Doña Noelva, y de parte del nieto que tanto la ama, que tanto la quiere. Que le desea un feliz cumpleaños. Le faltará. Doña Luz Nelly, muy buenos días. ¿Cómo amaneció? Claro que sí, doña Luz Nelly. Por acá saludamos a Camila hoy en su cumpleaños. Un abrazo para Camila. Mil felicidades hoy en su cumpleaños de parte de doña Luz Nelly. Día de su cumpleaños. Le deseamos un feliz cumpleaños. Que Dios la bendiga. Que cumpla muchos años más de vida. La saluda a toda su familia, a su ahijado Justin, que la queremos mucho, dice doña Luz Nelly. Que los cumplas muy feliz, Camila. De parte de Natalie, de parte de Luz Nelly, de parte de Justin. Y felicidades a todos ellos. Los que cumplen años el día de hoy, que los cumplan muy feliz. El saludo de cumpleaños, María Eugenia, no me dices... Confírmame, María Eugenia, porfa, si es un saludo de cumpleaños. Ahí vamos.

0: Luz Dari.
1: Yo hago parte de la familia Candela. Un saludo muy especial para Nicole Montoya Taborda en Cruces, de parte de Oriana Martínez, por su cumpleaños.
0: Que los cumpla muy feliz. John Jairo, ¿quién está de cumpleaños, John?
2: Don Diego, un saludo para mi tío Leo Díaz. De República de Francia, que está cumpliendo mañana, pero...
0: Cumpleaños mañana.
2: Felicitaciones, que lo queríamos, John, el sobrino John Jairo, Lorena, los hermanos. Feliz cumpleaños. Que cumpla mucho, mucho, mucho más. Trabaja en la bomba de mariscal como engrasador. Le hago parte de la familia Candela.
0: Mil felicidades. Kimberly dice por acá, buen día, ¿cómo amaneces? Para mandarle un saludo a Kimberly Diana Jiménez, que la amo mucho. Ah, bueno, para Kimberly Diana Jiménez, que la amas mucho, Kimberly. Pero no está de cumpleaños, Kimberly.
3: ¿Cuántos clavelitos nacerían?
0: Leonel, ¿quién está de cumpleaños, Leonel?
4: Familia Candela, muy buenos días. Para un saludo muy especial para mi hermana Fabiola Raigosa Cano, que está de cumpleaños, que Dios la bendiga y que Dios me la guarde con mucha salud y mucha prosperidad, y que todos los hermanitos la queremos mucho. Muchas gracias. Desde Santana, muy conectado.
0: Bueno, señor, muchas gracias a todos ustedes. Gracias a toda la familia Candela de los 95.1.
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0: Cultúrate con Duber de J. Tavares.
7: Kulturbeat.
0: Ay, me queda Kulturbeat.
7: Grupo alemán. De estilo Eurodance, que apareció por allá en 1989 para despedirnos hoy a ritmo de Viernes Cultural.
0: El viernes, que no te quedes fin de semana.
7: Mr. Bane, señor Bane. Con esta canción nos vamos a despedir. Un éxito por allá de 1993. La canción se refiere pues a un hombre narcisista, arrogante, egoísta, llamado Mr. Bane.
0: ¿Mr. Bane?
7: Sí, señor. Nos fuimos.
0: Bueno, señor, muchas gracias.
7: La banda del 89 y esta canción de 1993. Shaolin Pingüín, feliz fin de semana. El lunes no hay festivo, hombre, todavía no hay festivo.
0: Claro, le quedan festivos.

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Soy el que te pongo la nota en candela. Soy DJ y les quiero mandar un aplauso grande a todos los oyentes de la familia Candela. Esto es para ustedes los oyentes. Esto es para toda mi gente. Vamos con los clasificados. Bueno, vamos con los clasificados a vender, a comprar. Señoras y señores, bienvenidos 316-470-4083. Y se llegó el día del evento, ¿no? Hoy nos vemos en Anserma Nuevo. Vamos a apoyar este gran evento para los damnificados del terremoto del 10 de agosto.

0: Ahí está, señoras y señores, así que pendientes, pues. Aquí llega Espinoza Paz. Este man perdió la pose. Se puso a tomar de más. ¿Quién se las toma conmigo? ¿Quién?
1: ¡Ay, ay, ay! ¡Ándale, ándale, chichihuilote! La otra.

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0: Es hoy, muchachos. Nos escuchamos allá desde las 4 de la tarde. Por ahora avanzan los éxitos.
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0: Llega el caballo de la música popular, Luis Alberto Posada. Qué duro es querer.

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1: Siete minutos, familia Candela, vámonos con el reporte de sintonía de toda la familia que está conectada a esta hora, que dónde están, que están laborando, que me dicen Silvanita, mi amor, por aquí la estoy escuchando, el reporte fiel de los oyentes.
2: Silvana, la de la voz bacana, habla de Soto.
1: Hello, Soto.
2: Si me pueden poner un temita sin rumbo alguno. Yo también soy familia Candela, desde la finca El Cofre, laborando con mi compañero Yeyar.
1: Saludito para todos los de la finca El Cofre, para Yeyar, para Soto, para todos los que están ahí juiciosos con Candela, escuchando solo éxitos. Vamos a ver, Alexander, ¿qué me dice por acá?
3: Silvanita, la más mamacita, reportando sintonía desde el barrio El Trébol. Yo también hago parte de la familia Candela.
1: Gracias, Alexander, mi amor. Gracias por hacer parte de la familia Candela. Notica de voz de Juan Carlos.
4: Hola, mi Silvanita, mi amor, porque estaba tan perdida, mi princesa.
1: Ay, María.
4: Yo también hago parte de la familia Candela. Un saludito bien especial para ti, mamacita.
1: Gracias.
4: Juan Carlos, de acá de Iterbo, ¿yo? Mamacita.
1: Perdida no. Estaba descansando el día de ayer, pero ya estoy aquí con ustedes, Johannis.
5: Buenas tardes, Silvana. Aquí reportando sintonía. Y el de trabajo es de Santana Norte.
1: Él está juicioso allá oleando pala, martillo, no sé qué es lo que se escucha, pero saludito especial para Johannis, que está juicioso, camelloso, trabajando.
6: Buenas tardes, Candela. Mi nombre es Yesenia. Quiero que me agregue al grupo de WhatsApp de Candela Estéreo. Y tengo para informar que me encontré unas gafas en la carrera sexta número 1548. El señor se bajó del carro y pues
1: se le cayeron.
6: Lamentablemente no se fijó cuando se le cayeron y pues nosotros las vimos ya cuando el señor ya se había ido. Entonces, para que venga y las reclame acá en la perfumería Exotic. Acá están en muy buen estado, no les pasó nada. Muchísimas gracias, Candela Estéreo. Feliz tarde para todos.
1: Listo, mi vida. El que se le haya caído de pronto las gafas, como contó la señorita presente, que sepa que se le perdieron. Allá las tienen en la perfumería Exotic, pero no dejó dirección, no dijo absolutamente nada, mi vida. Pero bueno, ahí está la información para la persona que se le hayan caído las gafas. Saludito especial para Mauricio Muñoz.
7: Pero ya estoy aquí con usted.
8: Silvanita, no estaba perdida. Mal buscada es otra cosa, ¿cierto?
1: Exactamente. Mal buscada, pero para mis oyentes, llegué yo aquí a acompañarlos. Por ahora les presento al Joe Arroyo. Te quiero más.

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1: 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Bueno, aquí acompañándoles a partir de este momento y vamos hasta muy tarde de la noche. Porque ya la Brigada Candela sale hacia el municipio de Anzermanueva, donde en instante vamos a tener información, vamos a tener todo lo que tiene que ver con el desarrollo de una gran actividad del día de hoy. Que de las 4 de la tarde en Tarima, lo mejor de los artistas, lo mejor del vallenato, allá con don Osmar Pérez, familia Candela, con don Luis Miguel Fuentes. La música popular que trae a Julián Daza, el dueto Buritica, que trae a Kevin Gómez, a Nelson Gómez, a Julián López, a los legendarios del Valle. Ahí la cuota local con el dueto Buritica, con Pao Báez, en fin, una gran cantidad de artistas también con la cuota local de estará el Orejón y los clásicos de la parranda. Bueno, desde las 4 de la tarde los esperamos allá en Anzermanueva, familia Candela. Quienes no han reclamado sus entradas y que han ganado con la familia Candela, se pueden acercar a la carrera tercera número 1466, carrera tercera número 1466, que aquí les vamos a estar entonces entregando las boleticas a quienes ganaron para ir hoy al gran evento en el municipio de Anzermanueva, que ya nos vemos, ya nos pillamos. Ya la Brigada Candela está en camino rumbo a Anzermanueva y en instante vamos a tener información con todos los artistas. Lo vamos a tener aquí en vivo a todos los artistas que van a estar desde el municipio de Anzermanueva. 3:29, acompañándoles Diego Armando Tazamá, Lorenita por acá. Saludo para Lorenita, un saludito para las chicas de las pirámides. Ahí está Lorena, está Aleja, está Edith. Igualmente que Deya. Sandrita también. Ahí con la prima Lorenita. Un abrazo ahí en las pirámides de Zaragoza, tirando baño allá, haciendo una tarde sabrosita, haciendo de todo. Bueno, Angie, Ángela, por acá dice, de la Tierra del Olvido, también está sintonizada Ángela desde la Tierra del Olvido. Y toda la familia Candela que disfruta de nuestra música, que disfruta de más éxitos, solo éxitos, alguito de merengue. ¿Y qué tal si pegamos el pecho? Pegando pecho, mamita.

0: logramos. Así lo logramos, nuestro amor, algo divino. Familia Candela, avanza la tarde de este viernes, fin de semana. La compañía de los 95.1, la compañía de www.candelaestereo.com, donde se encuentra la familia Candela, recuerde. Ingresar a nuestra página en internet, www.candelaestereo.com, allí se enteran de todos los chismecitos que suceden a nivel nacional e internacional. Y también, pues, a nuestra recién página de Facebook, de Instagram, de TikTok, muy activos ahí también para que ingresen y conozcan de todo el contenido, en nuestra en nuestras diferentes plataformas. 3:49, está cayendo agüita por Santana, dicen, que está cayendo agüita por Santana, por la comuna número 7, que viene a Paca, que ya viene a Paca. Sofi dice por acá, Sofi dice, hola Diego, buena tarde. Hola Sofi, ¿cómo te va? Buenas tardes para Sofi, que ahí está sintonizada en los 95.1, escuchando la buena música, la buena salsita, buen merengue, buen vallenatico, música popular que tenemos en este viernes. Está por acá Juan Pablito.
1: Armando Tazamá, un saludito aquí para Andrés Pecueco, para Boneto, para Cumbamberrata, para Javier Patapalo, ahí vamos ustedes. Aquí un William de la construcción.
0: Listo, mijo, que le quede bien, bien hechecito, pues eso. Ya formaleta quede bien, hermano. Oh, pues, ahí no vamos a perder mezcla. Ay, que quede bien esas columnas, esas vigas de amarre. Sandrita, hola Sandrita, ¿cómo te va? Hola Diego, buena tarde, dice por acá Sandrita, también sintonizada con nuestra estación radial. Por aquí también está Héctor desde Santa Ana, dice por acá, llovió desde Santa Ana, dice Héctor, que cayó agüita, ya en Santa Ana cayó agüita. Sabrosito, ahí refrescó, por Santa Ana sí rezan, por Santa Ana sí rezan, por acá no, que cae agüita por allá. Vamos al cierre de esta hora escuchando al rey del chupe. Él es don Jonales Castaño. A las que sea. Yo no.

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4:07, familia Candela, 4:07. Todos esos éxitos los vamos a estar disfrutando en instantes desde el municipio de Anserma Nuevo, porque allí se estarán presentando sus grandes artistas. Ahí vamos a hacer en esta hora vamos a hacer pues algo diferente a como acostumbramos los días viernes, que es un homenaje a un artista, homenaje a una agrupación, homenaje a algún género musical. No, vamos a estar con todos los artistas que se estarán presentando en Anserma Nuevo esta noche, como los Medina, como Nacho Acero. Ahí estaba los Medina con Víctor Medina, que estará con la familia Candela allí desde el municipio de Anserma Nuevo. Como Nacho Acero, que acaba de interpretarnos este gran éxito, Te Quise Tanto, y estará con sus éxitos en tarima esta noche. Julián López, viene a continuación. Me quedo con las dos. Oiga, pues el Julián López, que también estará en Anserma Nuevo. Osmar Pérez, a ver quiénes van para Anserma Nuevo, que levante la manito, quiénes van para Anserma Nuevo. ¿Será que Astrid va para Anserma Nuevo o qué? Astrid desde Roldanillo, ¿será que va para Anserma Nuevo? Aquí sintonizando, dice mi amigo Roberto Julio Marlet desde Santa Ana. Un abrazo, doña Rosaura, también está conectadita a los 95.1. Dice que los compañeros de trabajo de la panadería, ahí está doña Rosaura, ahí en Pampayá. Saludo para la gente de Pampayá, sintonizados a esta hora, mis amigos, en los diferentes estaciones de servicio, ahí en el sector del barrio El Llano, allá por la comuna número 7 también, ahí en la Super. Saludito a los muchachos de la Super, siempre sintonizado a los 95.1. Sé que está en su vehículo particular, que va en el servicio público de transporte. Los amigos ahí del sector de la carrera sexta con calle 13, ahí sintonizados, vendiendo y los trapeadores, vendiendo todo. Dice Manuel Giraldo, yo voy, así me moje. Dice Manuel Giraldo, yo voy, así me moje. Listo, papá, nos vemos en Anserma. Andresito Gaviria, Candela, muy buena tarde, reportando sintonía desde mi sitio de trabajo. Andresito Gaviria, ¿vamos para Anserma o qué, mijo? Nos pillamos en Anserma, Andresito. ¿Qué le puede, Andresito? Ah, nos vemos en Anserma Nuevo. Para ver a don Juli, a don Julián López, que muchachos se va a quedar con las dos.

Te lo pido a grito, dice Osmar Pérez, familia Candela. Bueno, vamos a hacer una cosa con todos los oyentes de la familia que nos vamos a ir pansearma esta noche, esta tarde. Vamos a hacer algo aquí diferente esta tarde de viernes, de este fin de semana. Dice, reportando sintonía, vamos para pansearma nuevo, apoyar y ayudar. Dice por acá Franco. Franco, arroba Franco. Si dudo, Francis será Francis. Arroba Franco. Bueno, nos vamos para pansearma nuevo, Andresito. De todos esos artistas, familia Candela, de todos los artistas que hemos nombrado durante todos estos días, ¿con cuál ustedes se van a disfrutar esta tarde-noche? Esta tarde-noche, así que nos van a decir en notica de voz. En notica de voz, mensaje, texto, en fin, familia Candela. Listo, Franci Duque, vamos a dejar aquí a Franci Duque de una vez, hombre, porque es que arroba Franci Duque, ¿de qué? Franci Duque, listo, Franci Duque, te agregamos de una vez, gracias, Franci, por estar ahí conectadita a los 95.1. Vamos a hacer, aquí vea, dice, hola familia Candela, yo me voy a ir a Anserma Nuevo a disfrutarme un éxito de Luis Miguel Fuentes y me van a decir el título de una canción y la vamos a programar, pues. Hágale, pues, familia Candela, que yo me voy a disfrutar uno de la Sonora Dinamita, que me voy a ir para Anserma Nuevo a disfrutarme a la Sonora Dinamita y con tal tema, y hágale, se lo colocamos. Que vea que también que con Nacho Acero. Hasta los de Yolombó, de Tinto y Pintay. Bueno, Tinto y Pastor y no tenemos. Pero el Orejón también, todos esos éxitos, familia Candela. Así que en notica de voz, mensaje de texto, todos los que nos vamos a ir para Anserma Nuevo esta tarde noche a disfrutar. Y viene el tributo. Viene un tributo también a Don Tito Rojas. Viene directamente desde Puerto Rico y va a estar en Anserma. Con todos los éxitos de Don Tito Rojas. Por ejemplo, este, interpretado por ese gran artista que le ha hecho un tributo excepcional y a nivel mundial que la está rompiendo. Ya se hizo deseo.

La cuota cartagüeña allí en el municipio de Anzarma Nuevo. La cuota cartagüeña, todos debemos de apoyar, todos debemos de sumarnos a esta gran actividad del día de hoy, familia. Recuerden que son 25 artistas, entre ellos el dueto Buritica, a disfrutar de todos sus éxitos. También don Julián Daza, que viene más adelantico también por acá. Saludo para Mary, ahí está ahora sintonizada. Mary, toda su familia que hacen parte de esta gran familia Candela. La familia Solo Éxitos. La familia 95.1. Mary, un abrazo para ella, para Zaira, para William, hombre, ¿dónde anda el Willy? Un saludo para el William, ahí también sintonizado en cualquier parte de este territorio bello, hermoso territorio colombiano. Un abrazo entonces para todos ellos, a Mary y toda su familia, que también están conectaditos a esta hora, disfrutando de nuestra música, disfrutando de más éxitos. Por acá los saludamos, reporte de sintonía, dice que Ángela, un abrazo para ti, dice hola Diego, buena tarde, Ángela. ¿Sabes de dónde, Ángela? Gracias por ser parte de la familia Solo Éxitos. Laurita, desde el municipio de La Unión, desde la tierra de la uva, ahí estamos sintonizados también. Laurita, un abrazo para ti. Y disfrutando de la buena música de Candela, como solo lo hace Candela, dice ella, como solo lo hace Candela. 4:28, familia Candela, 4:28. Estos éxitos, por ejemplo, vamos a escuchar a la Sonora Dinamita. Allí se va a presentar también en Anserma, la Sonora Dinamita colombiana. Crédito colombiano.

La cumbia nació en donde? Ahí nació la cumbia, en Barú, familia Candela. Ya llegamos a las 4 de la tarde con 32 minutos, 4 con 32 minutos. 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Ahí estaba entonces esta sección, mi moto me la financio, brilla, con el patrocinio de Gases de Occidente, la Sonora Dinamita en Anserma.

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También presentamos a la sonora dinamita que va a estar en Anserma Nuevo con las velas encendidas a las 4:33 en Candela, Candela, Candela más éxitos. Estamos en el fin de semana.

Miguel Fuentes, alguien te va a hacer llorar. Luis Miguel Fuentes a esta hora de la tarde a través de los 95.1. Y este hombre también se estará presentando en Anserma Nuevo, Familia Candela. Allí está todo dispuesto, todo listo ya. Ya iniciaba ya con toda la actividad. Por acá saludamos a Héctor, nos dice para saludar a Diego el Maduro, ahí haciendo mecánica las motos. Héctor en el Ciprés, soy de la familia Candela. Héctor, un abrazo, mi hermano, gracias por estar ahí conectado a nuestra estación radial, a los 95.1. Taller de mecánica, los muchachos del taller de mecánica. Ahí ha sintonizado Lorenita, también dice por acá, Paula, sintonizados.

Para acá, para agregar a la familia Candela. Soy Sofía. Listo, soy Sofía, Sofía. Sofía, vamos a agregar para acá. Sofía, Sofía, Sofía. Vamos a colocarle letra mayúscula. Listo, Sofía. Ahí está entonces. Sofía Hernández, ya estás agregada por acá a la familia de los Solo Éxitos. Más oyentes, Johncito dice, hola Diego, buena tarde. Hola, Johncito, ¿qué más, mi hermano? ¿Cómo vamos, Johncito? Alexander también está ahí conectadito a la familia Candela, escuchando los buenos éxitos. Y hace un instante escuchábamos, pues arranque, arranque pues, mijo. Pero aquí, don Freddy Montoya, que será en Anserma, viene acompañado de don Luisito Muñoz. ¿Ángel o demonio? ¿Cómo lo prefiere? ¿Bien ángel o bien demonio?

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7: 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Presenta la hora en Candela, ya llegamos a las 4:56 p.m.
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2: Ya llegamos a las 5 de la tarde con 10 minutos, 5:10, los muchachos activos a esta hora, sintonía de locura desde Anserma Nuevo de J. Silvana. ¿Cómo vamos, pues, muchachos? Buenas tardes.
3: Me gusta en Anserma Nuevo la pachanga.
2: ¡Ay, María, qué rico!
3: Me gusta la verdad porque esto tiene sabor. ¡Epa, y me madre! Aquí estamos, compañero, con la alegría, con toda la diversión para todo el eje cafetero, acompañando en este momento a la familia Candela que se está acercando aquí a Anserma Nuevo a hacer sus donaciones y también a participar de las diferentes actividades que tenemos el día de hoy. También estamos con nuestra compañera Silvana Cano.
4: Hola, ¿qué tal a toda la familia Candela en esta tarde acompañándolos en Sintonía de Locura en el concierto en pro a la recuperación del norte del Valle y San José del Palmar? Estamos aquí activos esperándolos con los diferentes artistas que se van a estar presentando en esta tarde acá en Anserma Nuevo.
3: Bien, señorita María, aquí la estamos pasando bueno. Estamos invitando a toda la familia Candela del eje cafetero norte del Valle. Tenemos muy buenos artistas. Hablemos de los artistas, compañeros, para que la gente se antoje. Por ejemplo, uno dentro de los que me gusta, Osmar Pérez. ¡Wow! Vallenato de ese bueno, de ese consentimiento, vallenato que viene acompañando a toda la familia Candela. Otro,
4: Jelcid nos va a estar acompañando para que todos nos subamos al bus y vengamos aquí a Anserma a disfrutar de sus éxitos. Lo mejor de todo, muchachos, familia Candela, es que estos diferentes artistas que se van a presentar no se van a presentar al final, no, absolutamente no. Ellos se van a presentar en un orden totalmente diferente. En el orden que ellos van llegando, se van presentando. Entonces no piensen de que lo último van a dejar los artistas grandes para lo último, no. La invitación es para que vengan acá a Anserma Nuevo, para que se disfruten los artistas. Por ejemplo, va a estar también Nelson Gómez, Junior Posada, Luis Miguel Fuentes, la Sonora Dinamita, para que bailemos, para que rumbiemos y disfrutemos, y los de Yolombó.
3: Bueno, dentro de ellos muchos artistas, compañero. Invitemos a toda la familia Candela para que se acerque al municipio de Anserma Nuevo. Y ahorita pues seguimos con toda esta música, con todo este sabor. Sí, no, ya comenzamos, ya eso comenzó. Así que la invitación, vengan, disfruten. Y por el momento seguimos con más música, con más sabor, con más alegría en la 95.1. ¡Ca!

Oiga, pues allá estará Don Yeltsy con todos sus éxitos. Este, el bus. Para que se suban al bus. Estará también con Lástima de Tanto Amor. Y lo escuchamos completico. Hágale pues, familia Candela. Escuchémoslo completico. Yeltsy en Anserma Nuevo esta tarde, esta noche.

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Los Tigres del Norte con la carta familia Candela. Ya llegamos a las 5 de la tarde con 21 minutos, 5 con 21. Avanzamos en esta tarde de viernes, viernes de concierto. 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
1: Es que...
2: ¿Qué hubo, loco? ¿Y usted por qué tiene esa cara de cansado, güey?
1: Ah, nada, es que mi trabajo sí es... Me levanto a las 6 de la mañana, tomo dos busetas, arranco a las 8 y termino a las 7 de la noche, loco.
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1: No, empiezo el lunes. ¡Ah!

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1: Y hoy hemos destinado Sintonía de Locura para estar con la familia Candela en Anserma Nuevo. Ahí están los muchachos, ahí ya pues. Ahí están los muchachos, Ivana.
2: Tazama, estamos por aquí con la familia Candela. Está Rosa por acá y Nelsy. Rosa viene directamente desde Cartago, el barrio El Ciprés. Y Nelsy, pues obviamente vive aquí en Anserma Nuevo. Ellas dicen que son las hermanitas Calle.
1: María. Hermanitas Calles, sí.
2: Sí, las hermanitas Calles. Vea, un saludito bien especial para la familia Candela. Doña Rosa, vamos a hacerle la invitación para que vengan.
3: Bueno, para invitarlos a todos que vengan a rumbear y a participar y a colaborar. Somos muchos los damnificados. Acá los esperamos.
2: Ah, vio, ahí está Doña Rosa. ¿Cómo la ve puesta, Samada?
4: Bueno, aquí estamos con toda la familia Candela, como lo pueden notar, participando, disfrutando, ya la gente va llegando y se va acercando, lógicamente nos reciben a nosotros, por ahí nos encuentran, se han tomado muchas fotos con Silvana, las filas que le hacen a Silvana para tomar sus fotos son increíbles, Tazamá. Oiga, esa acogida que tiene Silvana en la emisora es increíble, muchos, viejitos, viejitas, todos están tomando fotos. Mentira, no, de todo el mundo, de que hasta los niños tienen una fanaticada grande, Silvana, y pues nosotros seguimos invitándoles a todos ustedes, los oyentes de la familia Candela, para que no se pierdan esa gran actividad que hoy se está presentando en la ciudad de Anserma.
2: Vea, que supuestamente me están pidiendo fotos a mí y esa de Jota. Por aquí tiene la Sugar Mami. Increíble ver a toda la familia Candela aquí acompañándonos. Esto es un viernes social, un viernes de despeluque, vamos a pasar bueno. Y obviamente acompañados de Candela 95.1, que es la estación de los éxitos. Y pues por acá está en este momento presentándose Tinto y Pastor. Ustedes

0: entrada que nos hicieron.
1: Tinto y Pastor, Tinto y Pintadito, Tinto y Pastor, entonces ahí están los muchachos.
0: Por ejemplo, Tinto es muy famoso por TikTok, hace live y pues es ese tipo de trovador que le gusta interactuar con los oyentes, con las personas, y por ahí anda cogiéndose debate a más de uno.
2: Y ahí está, excelente, le hizo trova Candela, no, oiga, qué animación tan chévere. Qué trovadores tan espectaculares, el repentismo también se hace presente aquí en Anserma Nuevo. A nosotros nos gusta, nos encanta, nos fascina y los motivamos para que se vengan, para que se acerquen. Recuerden traer algo que tenga que ver con construcción. Eso sí, tejas de barro no, hojas de zinc, si pueden traer sin ningún problema. Y si no van a traer nada, entonces van a traer plática. Cualquier detallito es importante para aportar en este gran evento.
0: La invitación también muy importante para que nos sigan a través de las redes sociales como @candelaejecafetero en Instagram y en TikTok, porque a partir de este momento vamos a empezar a subir historias para mostrarle a la familia Candela cómo está este concierto en pro a la recuperación del norte del Valle y de San José del Palmar. Siga usted ahí, Diego Armando Tazamá, con Sintonía de Locura a través de Candela, Candela, Candela, solo éxito.

0: Los clásicos del vallenato que también están aquí a través de los 95.1. Familia Candela, avanzamos 5 de la tarde con 35 minutos, 5 en la tarde con 35 minutos. Avanza la música, los éxitos, y ustedes a través del 316-470-4083, 316-470-4083, también nos pueden reportar sintonía. La familia Candela que va igualmente para Anserma Nuevo en esta noche, en este día, pues allá los están esperando en el municipio de Anserma Nuevo. Así que a disfrutar igualmente de la buena programación que tenemos para todos ustedes. Y la presencia de muchos artistas que están ahí para presentarse en este día viernes, en este viernes fin de semana con la familia Candela. Avanzamos con buena música, pero también por acá una información muy importante que tenemos con la familia Candela para que ustedes pues estén muy pendientes, familia, porque la siguiente sección nos la presenta Tu Moto Mela de Gases de Occidente. 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Oiga, pues.
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2: Yo, David, imagínese que anoche me agarré con mi mujer, pero después de la pelea yo fui el que dije la última palabra.
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2: Le dije, bueno, sí, señora.

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2: Oiga, y en Anserma también va a estar el Orejón. Nos vemos. Interpretando todos los éxitos de la buena música de fin de año. Por ahí también va a estar el Lorejón, la cota cartagüeña.

0: De la parranda en la Sierra Nueva, ya estará el Orejón, la cuota cartagüeña, que también estará el dueto Buritica. Y con ellos, los de Yolombó también en Anserma.
1: Yo la conocí por
0: que ya va a salir los de Yolombó, me dicen que ya van a salir los de Yolombó, pilas pues.

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0: Camilote.
1: Hágale, hágale, bueno, siga, siga.
2: Familia Candela, todavía siga por aquí en Anserma Nuevo, acompañando a toda la familia Candela que está llegando. Un poquito de lluvia, pero nada que ustedes vengan a hacer de corazón.
3: Sí, es de amor, es de compartir, es de ayudar y también es de celebrar y de festejar. Bueno, estábamos esperando algo, estaba el clima pues con mucho sol y necesitamos agüita, está lloviendo poquito, está haciendo un clima fresco, tranquilo. Además el coliseo está cubierto, así que no hay ningún problema, no hay ningún inconveniente. Además hay casetas, así que no se preocupen, ya se están presentando diferentes artistas. En este momento es

0: Sacaron el hermano de Silvana, porque es que el hermano de Silvana también canta, es talentoso y ahí lo tenemos en tarima en este momento también haciendo su aporte. Bueno, también tenemos tributo al andariego, que se va a estar presentando, por aquí lo tenemos, tributo al andariego. Caballero, muy buenas, bienvenido a Candela 95.1 y nos venimos con este tributo al andariego, ¿no?
1: Claro que sí, oiga, muchas gracias por la invitación a todos los organizadores de Candela Estéreo por estar aquí esta tarde noche con este gran evento. Vamos a echar guaro, a cantar todos los éxitos.
0: Guaro. Andariego, canten un pedacito pues de una canción.
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0: Cuidado que te pica.
1: Mi amor por ti era claro como el sol de la mañana. Ay, mamacita.
0: Guaro. Ay, hombre, no, chévere tenerlo por aquí. Y también lo felicito por venir a apoyar este gran evento.
1: Claro que sí, esa es la idea. Hay que bendecir para ser bendecido.
0: Oiga, qué buena frase. Hay que bendecir para ser bendecido. Muchísimas gracias.
1: Muchas gracias a ustedes y a todo el grupo organizador aquí en El Sermón Nuevo.
0: Bueno, ya escucharon un pedacito buenísimo, ¿no?
2: Buenísimo, y qué chévere que también podemos tener diferentes artistas que son tributos a los artistas originales. Por ejemplo, también va a estar por aquí Yo Me Llamo Karol G, ya estuvo Yo Me Llamo Bless, y pues bueno, los diferentes artistas del norte del valle que nos acompañan en este gran concierto en pro a la solidaridad del norte del valle y de San José del Palmar.
0: Ahí está, oyentes de la familia Candela, ya saben para qué. Vengan para que no se pierdan este gran evento, esta gran actividad, que apenas se está calentando motores y apenas se están viendo los artistas. Seguimos con más música, con más sabor. Diego Tazamá está allí con todos ustedes, acompañándoles con buena música.
2: Ya viene Junior.
0: ¡Ay, ya viene Junior!
2: No, que es que se le varó el avión.
0: ¡Le varó el avión! No mentiras, ya viene Junior también, o sea, vamos a tener un espectáculo. Aquí tenemos todo lo que ustedes necesitan para pasarla muy bien. Señoras y señores, seguimos de más música, de más sabor, de más alegría en la 95.1. ¡Canta!

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1: Y en este viernes de sintonía de locura, familia Candelas, vamos a tirar un paso. Tirémonos un paso con el grupo Niche. Con este Cali, Cali Pachanguero.

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2: Muy buenos días, señorita. ¿Viene usted para la entrevista de secretaria?
3: Sí, yo vengo para la entrevista de secretaria.
2: Muy bien, deme sus datos, pero cuénteme una cosa.
3: Señor.
2: ¿Por qué no suelta ese iPad?
3: Como ustedes dijeron que se necesitaba una secretaria con tablet. ¡Ah!

0: Dientes. Avanzamos en esta tarde. Tarde, noche, ya lleva llegando la noche. Y la familia Candela, continuamos allí, la Brigada Candela desde Anselma Nueva. Muchachos, ¿cómo va todo, pues?
1: Oiga, no, pasándola muy bien, compañeros. Está espectacular, increíble. Bueno. En este momento está cantando tributo al andariego. Canta muy bien, lo hace excelente. La gente motivada, la gente animada y la gente sigue llegando. Así que usted, que está en su casa, señor, señora, ¿qué está esperando? Aquí lo esperamos en Anselma para que viva, para que goce. Apenas estamos comenzando. La noche es joven. Una brisita así suavecito, pero está haciendo un clima espectacular, increíble, ¿sí o no, compañera?
2: Así es, pues el viento se va a llevar esa lloviznita porque la verdad ni se siente. Lo que estamos esperando es que llegue toda la familia Candela a acompañarnos. Ustedes saben que esto se hace por una sola causa y es recaudar todo ese material de construcción o todas esas donaciones que ustedes puedan hacer. Recuerden que pueden donar desde 2,000 pesos. Aquí directamente, si usted no tiene para traer un bulto de cemento, pues puede aportar 5,000 pesos y puede ingresar.
1: Así de fácil, sencillo, para que usted lo tenga en cuenta. Ya viene Junior también, que nos va a estar acompañando en el transcurso de esta noche, de estas actividades. Y cuando llegan tantos artistas, cuando llegan pues tantas estrellas a motivarnos, a alegrarnos y también aportar su granito de arena, compañero.
2: Si de pronto usted no quiere venir a tomar guaro, guaro, guaro, pues acá tienen diferentes negocios de comida, chucito, chorizo, pizza o cafecito.
1: A besito bien rico.
2: Bien chévere.
1: Bien delicioso. Nosotros seguimos de más música, más sabor, más alegría. Y recuerda que desde las 7 de la noche la fiesta se prende en la 95.1 con La Fiesta Candela.
0: Oiga, pues ya viene La Fiesta Candela también. Y llega por acá el Gran Combo de Puerto Rico.
1: Me gusta la canción, me gusta.
0: Le gusta. 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
0: En Cali lo encontró.

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1: Familia Candela. 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
1: Avanzamos, 6:41, 6:41. ¿Quiénes están reportando sintonía? Pues familia Candela para acá. Camila, saludito para Camila, dice por acá, buenas noches, Diego. Aquí trabajando, Camilita, un abrazo para ti, grande totote. ¿Qué dice por acá? La familia Candela, bueno, tenemos un servicio social por aquí de alguien, un oyente de la familia Candela que nos dice.
2: Buenas tardes. ¿Más? Sino que es que se me acabo de perder la cédula por la calle de los memes. Es para pues, que si alguien de pronto por ahí la encuentra, por favor llamarme al 314-605-942. Gracias, Miguel Spack.
1: Pero a nombre de Edinson Andrés Miranda Pulgarín. Edinson Andrés Miranda Pulgarín, que extravió su cédula de ciudadanía. La persona que la haya encontrado se puede comunicar con él. Ya dijo su número telefónico, su contacto. Vea, aquí con este nuevo disque arroba Andrés y todo eso ya no aparecen números para uno decir ay, qué número es el muchacho. Entonces lo que dijo el muchacho ahí, ¿cuál es el número telefónico?
2: Para pues, que si alguien de pronto por ahí la encuentra, por favor llamarme al 314-605-942. Gracias, Miguel Spack.
1: Bueno, señor, ahí está entonces el muchacho que salió su cédula de ciudadanía. Familia, 6:42, 6:42. Avanzamos en esta noche, les recordamos los artistas que se van a presentar en el municipio de San Germán Nuevo. Ahí están los tributos, pero más adelante viene don Omar Pérez, viene don Luis Miguel Fuentes. Ah, ¿y qué tal si nos tomamos alguito? Pues esta noche así que está como un poquito frita, y si calentamos por acá desde ya, para cuando nos vayamos a ir por allá. ¡Ave María! Ah, Juan, tenía que suceder, vea pues, uno de los artistas, nuestra cuota cartagüeña estará por allá. Estará el dueto Buritica presentándose. Igualmente don Nelson Gómez, que ya viene a continuación también, familia Candela, a las 6:43.

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1: Bueno, pues familia Candela, estamos llegando al final de Sintonía de Locura. Programa diferente hoy con los artistas que hoy se están presentando en el municipio de Cerva Nuevo y la invitación para que ustedes lleguen allí, a este sitio. Desde Chuzo La Ricura hasta Glorita. Para que ustedes lleguen a Cerva Nuevo a dejar sus donaciones. Para que ustedes lleguen allí a Cerva Nuevo a aportar y podamos entre todos recuperar estos municipios del norte del Valle del Cauca, San José del Palmar, El Águila, el municipio de Argelia, El Cairo, Cerva Nuevo, San Francisco de Toro, San Pacho. Es un evento bien bonito, con Net Producciones, con la industria de licores del Valle y la familia Candela que allí está muy activa. Así que gracias a ustedes por estar ahí presentes, familia, a los compañeros allí en Cerva Nuevo, a DJ Silvana, que igualmente van a estar durante toda la noche, lo mismo que a Junior, a nuestro compañero Yuyu. Muchachos, estamos llegando al final de Sintonía de Locura.
2: Bueno, vamos llegando al final, pero no acá.
1: Ah, no, allá vamos toda la noche.
2: Oiga, llegaron los truenos.
1: No, pero ¿sí los... pero los otros truenos, los que cantan.
2: Los del norte.
1: Ah, bueno, señor.
2: Oiga, pero sí que suenan rico. Definitivamente una banda espectacular que a esta hora ya está interpretando todos esos buenos éxitos y compartiendo con toda la familia Candela, que sigue llegando, que sigue disfrutando y que nos sigue acompañando y que también sigue aportando en este día. Es un día de aportar, es un día de apoyar a la gente de San José del Palmar y también a la gente del Eje Cafetero, que pues en el terremoto del 10 de agosto perdió su casa, perdió sus enseres y necesitan de nuestro apoyo, necesitan de nuestra ayuda, y para eso estamos nosotros en el día de hoy también con Candela 95.1 apoyando, compañera.
3: Así es, pues por aquí, ahora estaba escuchando que dijo Tazama, que chuzo, que chorizo, ¿qué estaba diciendo usted?
1: No, que por ahí nos está reportando Glorita, que... ¿A usted le gusta el chuzo? Le gusta el chuzo. Glorita, de Chuzo de La Ricura.
3: Por aquí, DJ nos gastó chorizo a todos.
1: ¿Ah, sí?
3: Sí.
1: Ah, pero fueron los viáticos que le dio Darío.
3: No, del bolsillo de él.
1: Sí.
2: Darío.
1: Ajá, los viáticos de Darío.
3: Sí, aquí estamos, compañero. Pues nada, reiterarles la invitación para que vengan. Vamos a estar acá con los diferentes artistas. Igualmente vamos a estar también activos a través de las redes sociales, mostrándole un poquito qué tipo de artistas se han presentado hasta el momento. Y pues la invitación es esa, que vengan aquí al parque principal de Cerva Nuevo.
2: Y nos preparamos porque viene la fiesta Candela, ¿no?
1: Y nos preparamos con la fiesta Candela, las mezclas del DJ Davis. Bueno, y toda la fiesta de este fin de semana para que ustedes la disfruten.
4: Tocando en vivo.
1: En vivo.
2: Todo va a estar bueno.
1: Sí, señor.
2: Todo va a estar buenísimo, señoras y señores. Por el momento nos despedimos. Gracias a todos ustedes. La invitación para que vengan a Cerva Nuevo y disfruten de todas estas actividades y todos estos artistas. Chao.
1: A disfrutar. Seguimos, muchachos. A disfrutar entonces de esta familia grandototota que nos acompaña en Sintonía de Locura. Gracias a todos ustedes. A todos los que están ahí conectaditos. Cerramos Sintonía de Locura, pero ya viene la fiesta Candela. Nos despedimos con el cuarteto, el nuevo cuarteto. Se titula El Castorio. El fin de semana.

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1: 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Ya llegamos a las 6:59.
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